0: Y pues ahí tenemos banda que quiere hablar contigo, Choco.
1: ¿Cómo están? Buenas tardes, Garbanzo.
2: Oye, Choco, ¿cómo te fue?
1: Muy bien, gracias, muy bien.
2: ¿Andabas en Polanco, bebé?
1: Estaba yo, no estaba en Polanco, estúpido.
0: Ah, ¿a poco la Choco era la morra de las que estaban hablando tú y el Doggy? Que las traían de la mano en el antro, ¿cómo se llamaba, Garbanzo?
2: Astra.
0: Oye, Garbanzo, tú, ese antro era un antro gay, ¿no?
2: No.
0: ¿Cuál era el otro donde fuiste?
2: El otro era... No me acuerdo. Pero me lo recomendó Jesús de Google.
0: Ahí está Jaime Choco, primo.
3: Hola, primo, ¿cómo estás, primo?
0: ¿A qué andamos? Oye, pues, primo, ¿qué es caraja, ganancia?
3: Quiero decirte una nacada, pero de veras nacada buena, mano.
0: Hoy nomás, Choco.
2: A ver,
1: platícame.
3: Ya ves, sí, mira, Choco, ya ves que México lo que está haciendo nunca lo habían hecho en el Mundial, ¿verdad?
1: Claro.
3: Entonces,
1: histórico.
3: Yo bien feliz. Este fin de semana me puse mi playera y dije, yo vivo en Modesto, California.
0: Ah, dije, ¿quién pues anda?
3: ¿Tú crees?
0: ¿Quién vive en Modesto?
3: Yo sé que el pueblo donde vivimos todos los del Phil, yo sé. Pero ¿sabes qué? Salí en mi Tesla, como dijera el Garbanzo.
1: A ver, pero tú tienes un Tesla y vives en Fresno.
2: En Modesto.
3: No tengo, nomás que hay que presumir como el Garbanzo que tiene Tesla.
1: Cosas que no tienen, claro.
2: Pero ese casi no lo uso, ¿eh?
3: Es una nacada, pues, ¿verdad? O sea, para eso es el programa, para decir nacada.
0: Pero los carros Tesla, bueno, son como para señoritas. Es como que Garbanzo va a traer uno de esos.
3: No, son para los que no sabemos manejar, hombre. Bueno, déjate decirte la nacada y quiero que me hagas una ¿cómo se llama?
0: Una parodia.
3: Una parodia también. Mira, la nacada es...
0: Cualquier otra cosa que ocupes, que es ser más contra macho una vez o contarse una historia de infieles.
2: Una reparación del tanque, de la taza, del baño.
0: A ver, échale.
3: Ok. Entonces dije, bueno, ¿sabes qué? Yo sé que va a estar bien lleno, porque yo oí las noticias de que en todo México todos los restaurantes están llenos, todos los bares están llenos, hacen los fan clubs en las plazas, yo soy de Guadalajara, en la Glorita Minerva, en el Zócalo, en todos, y yo me imaginé que Modesto iba a estar igual, ¿verdad? Y me salí bien happy, yo hasta me bañé ese día, no me
0: correspondía bañarme. ¿Qué dijiste? ¿Quiere volar?
3: Yo quería volar, pues ¿sabes qué? Volé para mi casa, para atrás, porque no había nadie, ningún mexicano con playeras de México.
0: No.
3: La neta. ¿Y sabes qué se me ocurrió? Dije, ese es un trabajo para Erasmín, dije yo.
0: Oye, primo, pero, ¿cuál es mi trabajo, primo?
3: Pues que tienes que decirles que chin chin el que no traiga playera, mañana de menos, ¿verdad?
0: Es lo que yo les dije, fuimos el otro día, ese es lo chido, porque a mí siempre me gusta ponerme camisas de fútbol, Choco.
1: Claro, para ti este es un día normal.
0: Y lo chido es de que toda la gente que iba a los antros, toda la gente que andaba a todos lados, todos iban con camisas de ese ambiente de mundial. Fuimos a ver a Miami, Colombia contra Portugal, y fui con unos amigos a un lugar y iban bien arregladitos. Les dije, es ambiente mundial, papis. Hasta me veían así como jefe con la de México. Ya después al otro día los güeyes. Es cierto lo que dice mi compa Jaime. Estamos en mundial, se va a acabar en 2 semanas.
3: Exacto. Ahora, ¿sabes qué? Han hecho lo que nunca han hecho, tú, Choco. Y tenemos que realizar.
1: Para mí no me importa eso, la verdad.
2: Choco, únete a la fiesta del mundial.
3: No eres mexicana, entonces. No eres mexicana.
2: Es Mónaca.
1: Físicamente no parezco, bueno, como Armenia.
2: Oye, amigo,
0: caray.
3: Yo hablé para decirles que tienen que decirles a todas las gentes, a todos los mexicanos, que saquen, aunque sea una bandera de 50 centavos mañana. Y que se pongan una camiseta verde si no tienen de la selección, porque están caras o no hubo en el remate.
0: Se ponen un traje de Santo Claus.
3: No, verde.
0: De Navidad.
2: De Navidad, sí.
3: Santo Claus verde.
0: Como el niño.
3: Porque es increíble. ¿Sabes qué? Yo he ido el 5 de mayo aquí a la zona donde vivimos todos los mexicanos, y está llenísimo de banderas. Todos traen banderas en los cofres, todo el mundo banderas. Y ahorita, esto que le está sucediendo a México, y mañana que gane, va a ser peor que el 5 de mayo.
0: Mira, primo, entonces, hay algo que se llama FOMO, que es que si no están ahí, te causa estrés. Mucha gente se fue a México por lo mismo. Ajá. Porque dijeron, estamos aquí, no hay ambiente, no hay desmadre, no voy a ir al estadio, ya sé. Pero prefiero ver el partido en una barra, en un lugar, y luego salir a la calle y echar desmadre, porque aquí están muertos, muertos, la neta.
3: Claro, claro, y aquí debe ser igual. O sea, que la malicien la gente, que la malicien. Ábrele los ojos.
1: Claro, a
3: los
1: que a ver, pero tú, dormidos. Jaime, tú en este momento eres el vocero de todo Modesto. Por favor, adelante con tus palabras.
3: Bueno, entonces la cuestión es esta. Yo fui dizque a hacer reservaciones. Fui a 3 restaurantes en la zona hispana. ¿Y sabes qué? No, el martes vamos a cerrar las 3. Uno.
2: No.
3: El otro, no, pues los muchachos no sé si sacan la televisión. Y el otro, no, pues casi no hay gente. Dije, no, pues están dormidos estos, ¿o qué?
0: ¿De qué restaurante estamos hablando, primo, para quemarlos? ¿Cómo se llaman?
3: No me gusta quemar gente.
4: No, estás mintiendo. Si no dice el nombre de los restaurantes, está mintiendo, bro.
2: Sí, eres un mentiroso. Y además tiene la voz de Paquita, la del barrio.
3: No. Nomás tengo que estar en la Cross Landing, ¿verdad?
0: Entonces... Oye, primo, a ver, pero espérame. Si nosotros somos los que vamos a empezar el desmadre en Modesto, la pregunta es, terminando el partido de México, o mejor dicho, 2 horas antes hay que llegar ahí, hay que ser el propio ángel de Modesto.
2: Claro.
0: ¿Dónde crees que sería? Yo, por ejemplo, en Santa María está la Joya Plaza, ahí es donde se va a echar desmadre. Modesto, ¿cuál es el lugar donde hay que ir a celebrar?
3: En la Cross Landing. La Cross Landing es el lugar donde se reúnen el 5 de mayo y todo eso. Y siempre hay... Ahorita, lo que le va a pasar a México va a ser más que el 5 de mayo. O sea, el motivo es mucho más grande. ¿Por qué? Porque todos los mexicanos vivimos del fútbol, nos encanta el fútbol y comemos del fútbol y todo lo que tenemos a nuestro alrededor es fútbol. Entonces tenemos que maliciarla, que entre todos los mexicanos estamos haciendo la selección y por eso está triunfando.
0: Porque estamos celebrando.
3: Como está triunfando, tenemos que celebrarla.
0: Bonita, no es que podemos.
3: Exactamente.
2: Vida solo hay una, ¿verdad? Vida solo hay una.
4: Vida solo hay una y el mundial dura nada más poquito, brody.
3: Exactamente. Yo pienso que los más indicados de decirles son ustedes.
0: Nosotros somos, ¿verdad?
3: Porque yo sé que mucha gente de Modesto, y yo no más de Modesto, de todo Estados Unidos los escucha, y si me están oyendo, pues que todos los Estados Unidos que se pongan las pilas, que va a ser algo inusual, que es algo que nunca ha pasado y que va a pasar. Es como...
0: Ahí está,
3: como,
0: pues, ya está, ¿verdad? Primo, ya está. Bueno, yo te voy a pedir un favor,
3: Dime.
0: Que lo digan lo mismo, pero así como llorando, como diciendo, vamos, por favor, dale.
3: Ok, ¿sabes qué? Estoy bien triste, va. No lo puedo creer, va. Mira, yo con mi Tesla, y lo cargué en la noche ahí en la casa y me salí en mi Tesla. Y pues Ander, que no estaba bien cargado, nomás tenía 15 watts. Y dije, pues voy a darle la Cross Landing para que me vean en mi Tesla y que traigo mi camisa. Y ¿sabes qué? Me acabé lo que traía de electricidad en el Tesla. No vi ni una camisa. Dije, eso no puede ser. Pero ¿sabes qué pienso, Erasmo?
0: Se acabó el tiempo, Choco.
2: Ya.
3: Mira, ahora quiero mi parodia, Choco.
2: Ay, amigo. Espérate, ya.
4: Ya, pide la parodia, Brody. Se acabó el tiempo, pide la parodia. Córrele, Brody.
3: La parodia de que hagan de que Trump prohibió que traigan camionetas de México, de camisetas de México. Y el que traiga de camiseta de México se lo va a llevar a ICE.
2: Ay, no más.
0: Oye, primero los emocionas.
2: Ahora hay limbo,
0: ahora regresamos. Le echó más chido.

0: Ahí está Choco, la de está Nelly.
1: Hola Nelly, ¿qué edad tienes, Nelly? Buenas tardes.
2: Hola Choco.
1: ¿Qué edad tienes, Nelly? Buenas tardes. ¿Cómo te va con el mundial? Ahí ya me tienen harta con su fútbol.
0: Ah, Choco.
2: Ya estoy harta también del fútbol.
3: Hoy nomás. Cada cuatro años.
2: No pasa nada más que puro fútbol.
0: Ya cuentes una cara, deje de estar ahí alegando, doña.
3: Y disfruta de los goles que le da la vida.
2: Ok, Choco. Mi nacada es que mi hermana puso a hervir un huevo y adivina. ¿Dónde lo hirvió?
1: ¿En dónde?
2: En el microwave.
3: No.
1: ¿Hirvió el huevo en el microwave?
2: Sí.
0: ¿Se puede? ¿Qué tiene de malo?
2: Que lo que pasa es que explotó el huevo.
3: Ah, que la... Sí.
4: No me digas. Ah, es que lo echó con todo y el cascarón, ¿o qué?
2: Sí, ajá, no, sí, ajá, sí, pues lo hirvió.
3: Lo echó con todo y gallina. Choco. Lo echó con todo y la gallina.
0: No, mal. Oiga, señora, ¿usted ha visto, Nelly, cómo el huevo se tiene que tratar con cuidado, no?
2: Claro, por supuesto.
0: ¿Cuándo fue la última vez que usted dijo, déjame?
2: ¿Anoche?
0: Ah, no. ¡Ay, hija de la chu! ¡Chamoy! ¡Ay, papaya, la de Celaya! ¡Achú!
2: Con mi huevo la mexicana.
3: ¿A huevo a la mexicana?
4: Huevo a la mexicana, o sea, que con chile, con salsa.
3: ¿Qué fruta vendía?
0: ¿Y cómo se llama, su hermana?
2: Se llama Paola.
3: Trancero chido, ¿qué quiere decirle a Paola?
0: Esa Paola, caraja, con ese carajo nombre, ¿cómo no? Mira nomás que acaba de hacer este carajo. Está peor que la del huevo. Esa Paola, de veras, ese hombre debería divorciarse de ella de una vez, tú, garbanzo.
3: De un sol.
0: Huevo.
3: Oiga,
0: ranchero. Ya están ahí que tengo ya que se están inventando ollas, que la

0: Eso le estaban cosiendo huevos.
1: ¿Qué familia tan rara, bro? Ah, qué lach. Oye, ¿con quién está ahí, Nelly?
2: Pues con Paola, es la que está viendo.
1: ¡Ah, Paola, la de los huevos!
3: ¡Ay, Paola!
2: Sí.
1: Cuando te veas, me va a dar miedo. Vamos, porque me va. Dijo, oye, compadre, fíjate que. Bueno, dale, pues ahí nos vemos, pato.
0: Ya está.
1: Oye, pues ahí nos vemos, Nelly.
2: Ok, bye.
1: Saludos a Paola. Y cuando quieras, huevos nuevos, me avisas.
2: Ok, yo le digo.
0: Adiós.
1: ¿Está casada Paola o no?
2: ¿Sí?
1: Güey, te habla aquí pura señora ya con 60 hijos.
0: Con 60 hijos, no.
2: Pues por eso puso así el huevo, porque le iba a dar de comer a su niña y la dejó sin comer.
0: Agua con sabor a huevo le dio.
1: Bueno, pues ya regresamos, señores, hasta 18.

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3: Bueno, nos vamos con El Chocolatazo a Sinaloa. Ahí tenemos a José. José, buenas tardes.
4: Buenas tardes, Choco.
3: Buenas tardes, José. Le vamos a hacer el chocolatazo a Lourdes. Ella es tu novia y está en Sinaloa, ¿verdad?
4: Exactamente.
3: ¿Tú ya la conoces en persona?
4: Sí, no, pues ya hemos estado juntos y todo, ¿no? Pues sí, nos amamos.
3: Se aman. Y apenas tienen 4 meses de relación.
4: Exactamente, sí, pero yo ya le he agarrado mucho cariño y yo siento que que estamos enamorados.
3: O sea, que ustedes ya se conocían de antes que fueran novios.
4: No, de hecho, no. Yo fui a Sinaloa ahora en diciembre y la conocí ya cuando estuve allá, y desde entonces pues hemos tenido encuentros, porque ella ha venido a Hermosillo y nos hemos visto ahí en el medio camino. Yo vengo acá de Phoenix, cerca de Phoenix, en Mesa, y de allí pues ella estuvo aquí, sacó un pasaporte, vino para acá y estuvo aquí conmigo 15 días.
3: O sea que han sido 4 meses intensos de relación.
4: Se podría decir que sí, claro.
3: Ok, muy bien. Y entonces tú le vas a hacer el chocolatazo, ¿por qué a Lourdes, José?
4: Pues mira, porque yo quiero algo en serio con ella y soy enamorado de ella, me quiero casar con ella, quiero hacer vida con ella. Yo soy soltero, soy viudo, ya pues para 3 años.
3: O sea que te pegó fuerte el amor.
4: Pues te podría decir que sí. Bueno, he tenido otras relaciones con otras mujeres, pero ella es algo especial. Encontré en ella algo que necesito, me puede ayudar con mis hijas, con mis hijos, y a mí pues en mi casa y todo, y atenderme a mí principalmente, ¿no? Y pues hacer vida.
3: Y dices también que para que te atienda y te ayude con tus hijas. ¿Cuántas tienes?
4: Yo tengo 3 niñas y tengo un hijo grande que ya no vive conmigo.
3: ¿3 niñas de qué edades?
4: Tengo una de 9, la más chiquita, y luego una de 14 y otra de 19.
3: 9, 14 y 19, ¿y tú estás solito con ellas?
4: Pues sí, de hecho, pues aquí yo estoy al frente de todo, de ellas, en mi casa y todo.
3: ¿Y qué pasó con la mamá de ellas?
4: Pues desgraciadamente, pues una tragedia, murió y pues ya, pues.
3: ¿En serio?
4: De modo, pues así es la vida.
3: Wow, qué triste. Sí. ¿Y en un accidente?
4: Pues crimen.
3: ¿Crimen aquí o en México?
4: Aquí.
3: ¿Por un crimen la perdiste?
4: Pues es algo, problemas mentales de las personas que tienen, cuando la gente comete un crimen de esas categorías, es porque no están bien de sus facultades mentales, algo, algún químico de imbalance tienen o algo, y pues desgraciadamente será el destino, será de cada persona, o será la casualidad, digamos, o si sucedió, pues.
3: Bueno, vamos a dejar ese lado triste, ¿no? Vamos a llamarle a Lourdes y ojalá que pues sí te mande los chocolates a ti, porque si no va a estar duro también, ¿no?
4: Ah, ok.
5: En 4 meses apenas ya se aman, esto va muy rápido, agua.
4: Exacto, pues oye, es una decisión muy importante, no es tan fácil.
3: ¿Y en qué trabaja Lourdes?
4: Ella trabaja en una escuela, en la administración, en una preparatoria.
3: Pero ella no sabe nada de esto, ¿verdad? ¿Del chocolatazo ni nada?
4: No va a saber, porque ¿cómo no va a saber?
3: ¿Tú tienes 3 niñas y Lourdes tiene niños?
4: Sí, tiene una niña ahorita de 3 años, es la que anda con ella, y tiene otros 2 hijos de otro matrimonio, ya están grandes, el más chico tiene 15 y la muchacha ya está casada, nomás tiene 3.
3: Bueno, a ver, ya entro ahí la llamada, no haga ruido. Bueno, ¿con Lourdes?
6: Sí.
3: Hola, Lourdes, ¿cómo estás?
6: ¿De dónde le llama?
3: Bueno, yo te llamo de una compañía de chocolates. Tenemos una promoción, Lourdes, donde le mandamos chocolates a alguna personita especial que tú tengas. Nosotros le mandamos estos chocolates, llegan de 2 a 3 días y es solamente una promoción, Lourdes. Tú no pagas nada ni la persona que recibe los chocolates. ¿Tú tienes a alguien especial?
6: Ay, no se me hace muy real eso.
3: De verdad, ¿y por qué no se te hace real, Lourdes?
6: Pues porque no. Yo nunca he llamado desde ti ni nada. Raro.
3: Bueno, es algo muy simple. Nosotros estamos dando a conocer estos chocolates. La forma de hacerlo es enviándoselo a alguien especial que tú tengas. ¿Tú tienes a alguien especial?
6: Sí, lo tengo.
3: Bueno, pues esa personita le podemos mandar unos chocolates en forma de corazón de tu parte. Sería un detalle de ti y nosotros pues promocionaríamos los chocolates. Es todo, ¿no?
6: Sí, fuera del país.
3: Él está fuera del país. ¿Dónde se encuentra?
6: En Estados Unidos, en el mes de Arizona.
3: Igual te los podemos mandar a ti. Cuando él te visite, pues tú se los entregas, ¿no?
6: ¿Qué costo tiene? Ven adelantando, por favor.
3: Como te lo digo, es una promoción, es totalmente gratis. ¿Esa personita especial que tienes es tu novio o tu esposo?
6: Mi novio.
3: ¿Es tu novio y tú lo amas muchísimo?
6: Sí.
3: O sea que sí se merece unos chocolates en forma de corazón, Lourdes.
6: Sí, sí se los merece mucho.
3: Se los merece. ¿Y tú le eres fiel a él, a José?
6: ¿Y cómo sabes que se llama José?
3: Porque él me dijo que te hiciera la llamada para ver si tú lo engañabas a él, para ver si le mandaba los chocolates a otro, para ver si tenías a otro.
6: Qué bárbaro, qué bárbaro.
3: ¿Tú le eres fiel a José Lourdes?
6: Pues soy muy fiel.
3: Bueno, pues él duda de eso, por eso esta llamada.
6: Ay, no lo puede ser.
3: ¿Tú le tienes confianza a él?
6: Mucha confianza.
3: Bueno, parece que no es la misma confianza, ¿no?
6: Pues, no. De todos modos lo sigo amando igual porque entiendo que a lo mejor puede haber motivos que de momento que lo hagan hacer ese tipo de cosas, pero de todos modos lo amo igual.
3: De todos modos lo amas igual. Bueno, hizo esta llamada para lo que ya te dije. Además dice que es muy rápido, 4 meses y todo va muy rápido. Pero bueno, aquí lo tengo escuchando la llamada. Adelante, José.
0: Ay, hola, mi amor.
6: No, pues. ¿Qué pasó, Lourdes? Bueno, no tienes negocio, tú no tienes negocio.
0: No, pues es que aquí tienen a uno que se llama el maestro, el Doggy. No, el Doggy es mi ídolo y pues yo lo sigo. Aquí estamos en todo Estados Unidos, Lourdes.
6: Y aparte en la cadena nacional. Bárbaro, que no puede ser. Sí puede ser.
0: Ya, perdóname, ¿no? Pero pues tenía que hacerlo.
6: ¿Por qué? No es porque estás, me llama la atención, me da risa, pero yo creo que está muy bien que lo hiciste así. No pasa nada, te amo mucho y lo sabes. Y cualquier
0: yo
6: prueba que tenga que pasar, la voy a pasar triunfante porque sabes que es real, que es de corazón.
0: Esa es mi vieja. Que lo sepa todo United States.
6: Okay.
3: José, la razón de la llamada era para ver si tenía otro, ¿verdad?
0: Sí, claro.
3: Ahora, ¿ya escuchaste? ¿Qué piensas?
0: Pues que sí cumple los requisitos y vamos a pasar al segundo nivel.
3: ¿Hace cuánto fue que asesinaron a tu esposa, José?
0: Va a ser 3 años.
3: Y ya habías intentado con otras mujeres y no pasó nada y ahora en 4 meses hubo conexión con Lourdes.
0: Pues sí, y Lourdes lo sabe. Y las relaciones de parejas entre hombre y mujer pues varían y no todos los hombres pertenecen a una mujer y todas las mujeres le pertenecen a un hombre, o sea que es una nada más la que a uno realmente le queda. Me imagino que una mujer también.
3: Claro, y a pesar de que apenas 4 meses, tú ya quieres que ella esté aquí contigo en Phoenix.
0: Sí, el próximo mes me la pienso traer para acá, como a mediados o bueno, por ahí más o menos el 20 para adelante.
3: Ya pronto, y tú tienes 3 niñas, me dijiste.
0: Sí, yo tengo 3 muchachas.
3: Y tú, Lourdes, también tienes hijos, ¿no? ¿Cuántos vas a traer para acá?
6: Tengo una pequeñita de 3 años y medio, una chiquitita, hermosa.
3: Hermosa, de 3 años y medio, bueno, pues va a venir acá con sus nuevas hermanitas, ¿no? Ojalá y se la lleven bien.
0: Pues sí, ojalá. No, yo creo que sí, nos entendemos muy bien.
5: Brody, si tuvieras 3 niños, estuviera bien. Tienes 3 niñas, a esta mujer le van a hacer la vida de cuadritos.
6: No, fíjate que
0: mis hijas son bien buenas, son bien buenas mis niñas.
5: Yo no dije que no sean buenas.
3: Doggy, a ver, nada más vienes a echar veneno tú aquí, ¿verdad?
6: Sí, claro.
5: Digamos que no es veneno, que soy más realista que ustedes. Ellos apenas 4 meses, Choco, no han vivido juntos, ya se va a venir a vivir acá, él tiene 3 hijas, ellos tienen la venda del amor, ¿yo no?
0: Es una mujer soltera, Doggy, por eso la tuve que investigar.
5: Tú dices que eres mi alumno, tú no eres mi alumno, Brody, en 4 meses no has convivido con ella, ¿qué le pudiste haber investigado, Brody? Esta mujer vivía en el paraíso, en Sinaloa, la vas a traer a Phoenix en el calorón, a rato se te va a regresar, con todo y la chiquilla.
0: Bueno, pues no califico.
3: Ustedes no le hagan caso al Doggy, aquí que importa el Doggy, lo importante es su amor y ojalá y todo salga muy bien con su relación, muchachos.
6: Gracias.
3: Mucho éxito en su relación.
6: Ay, no, pues muchas gracias por
0: el chocolatazo, gracias y muy buen show, me encanta.
3: Lo último que le quieras decir a Lourdes, José.
0: Te amo mucho, Lourdes, ya lo sabes, que ya en mi corazón ya tienes un lugar muy grande ya.
6: Gracias, mamá.
3: ¿Y tú, Lourdes, qué le quieres decir a José?
6: Que lo amo con toda la fuerza de mi corazón. Hola, mi amor, mi sobrino.
5: Mira, y luego es buena tía, bien cariñosa.
6: Es que
0: sí, es bien cariñosa.
6: Aquí anda.
5: Oh, se encontró a los sobrinos ahí en el súper. Mira, yo quiero ser su sobrino también.
6: No, ¿qué pasó?
5: Tía, tía.
6: No,
5: aquí en el súper
6: a mi sobrino casualmente.
5: Tía Lourdes, allá está en Sinaloa. Tía.
6: Obvio, no. No hay lugar para sobrinos.
5: Tía,
3: qué estúpido eres. Cuídate. Hasta luego, José. Bye bye, Lourdes.
6: Ok. Bye.
0: Bueno, hasta luego. Bye.
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0: Señoras y señores, estamos de regreso en el Chomachido y estamos aquí en United States. Mañana nos vemos en la Casa Verde. Si no entiende usted, tomorrow see you at the Greenhouse, que es el lugar más chido para ver partidos del mundial. Es más, déjeme decirle que la revista Erasmo acaba de pronunciar que la Casa Verde es el lugar favorito por latinos en Estados Unidos para ver los partidos.
1: Sí, muy bueno ese reportaje, qué bárbaro, esos números no mienten.
0: Pues sí, muy chido, pantallas gigantes, aire acondicionado, bañito cerquita, ¿qué andas allá batallando con qué calorón? Que si me dejaron entrar, que si que no sé qué, parking gratis, entrada gratis y a beber, señores. Ahí nos vemos mañana, voy a estar yo por primera vez en la Casa Verde presente. En persona, Garbanzo, y el... Tú también vas a ir, Garbanzo, ¿no?
1: Sí. Oye, pero tienes que decir al Diablito que te enseñe cómo, porque él estuvo ahí, güey.
0: No,
1: que te dé unas clasecitas, ¿no? ¿Con lo, Diablito?
0: Oigan, vamos con Homer. ¿Qué onda, Homer? Buenas tardes.
2: Aquí allá vamos a ir a Paso Robles, acá por el 46.
0: Ah, ya ahí sé. Va. El 46 conecta con el 101.
2: Correcto, del 5 al 101.
1: Pasa por la
2: aquí
1: pizza,
2: ¿sí? Pasando Los Hill. Ah, y si quieres un ¿cómo se llama? Un mapa, también te lo puedo dar. Así como la revista de la Casa Verde.
0: Oye, yo iba al wine tasting, ¿verdad? Ahí solo dieron días en la cerveza, en la Firestone, la Aero 5. La Aero 5 ahí huele a puro ese pastito verde, güey. No es mota.
2: No, carnal. Lupos, yo solamente sí, voy a la Martinelli, a que le quiero juguito de manzana, ven.
0: Órale, oye, primo, ¿y qué eres, trailero o qué rollo?
2: No, voy de visita nomás a pasar un rato, de olvidarme de la calor de acá del valle, ven.
1: ¿Quién te mandó para allá?
0: Sí, güey, tu vieja.
2: Claro, oye, viene conmigo.
0: ¡Oh! ¿Andas de vacaciones o qué rollo?
2: Ahora entiendo, dice, los números no mienten.
0: Oye, primo, ahora que vengo de allá, del cotorreo, fuimos a ver fútbol, como que uno sí llega descanchado, tomaba todos los días, y me acordé de una rola del Vale que decía, ¿te acuerdas la de los pájaros?
2: ¡Oh, claro!
0: Dice así, un

0: chale. Ay, el domingo.
1: Oye, Taimo, ¿qué parodia vas a querer?
2: Ok, no, pues mira, aviéntate ahí de Ranchero Chido con Mertalicia, carnal, que compraron los boletos para mañana el partido de México. Y ahorita que vieron el QR ahí, miraron que ya los días se pasó, ven. Se lo vendieron ahí para el de ¿cómo se llama? Canadá con allá los Sudáfrica. Ya pasó. Y ellos estaban perdidos, pensé mañana. Y el Selena está enojado porque pues también ya los pagó. Le dio la mitad a Ranchero Chido y ahora quiere
3: llegar atrás. Oye, ¿sabes qué? Te quiero decir algo a ti, Homer.
2: Ay, qué linda voz.
3: Oye, Homer, quería decirte que tienes una voz muy bonita.
2: No te parece la tuya.
3: A mí me gustaría ir a un partido y no le hace que estén escaneados los boletos, así sirve que nos regresamos al hotel. Nos regresamos.
2: ¿Qué te parece si no compramos boletos?
3: ¡Ay, gracias! Mejor no, ¿para qué nos hacemos mensos y gastamos tiempo yendo al estadio?
2: Sí, ¿para qué? Mejor
3: nos encerramos, una encerrona ahí tú y yo, que termines, pero hasta hinchado.
0: Hoy no más.
2: Hoy no más.
3: Que yo no me pueda sentar como en un mes.
2: Oh.
3: ¿Y que dónde está el hombre?
2: Espérate, ¿y sabes qué? Tengo ganas de presentar a mi familia, bro. Me conozco a mi familia, pero ¿qué va a decir mi esposa y mis hijos?
3: No importa.
0: Se acostumbra.
3: Nomás te sientes feo unos días, ya después dices, ay.
0: Ya empiezas a extrañar.
3: Además, yo soy bien cariñoso con los hijos de mis amantes. En Navidad les puedo regalar cositas y todo, y después luego pongo Erasmo para que les hable como Santa.
2: El original, no el del molde.
3: El original. Me los voy a la ESMAS, me van a querer más a mí que a su mamá, vas a ver.
2: Ya está.
3: Sí, y para que te sigas riendo, así te ríes bien bonito. Me gustaría tenerte enfrente y cuando te esté riendo, callarte con mis labios. Oye, pero no te enojes.
0: Feliz. Le cuesta trabajo.
3: Es que yo ya sé que los hombres necesitan nada más que les hablen bonito y los. Mira el garbanzo, cada que hablo yo se pone tan feliz.
0: Es que cuando le haces así como resuelve la vida.
2: Todo lo que tú sientes es compartido, bro.
3: Oye, amor.
2: Dime.
3: Amor.
2: No, Homer. No cambia los vocales,
3: Es que ya ves, tu amor, tu nombre forma amor. Amore.
2: Ya.
3: Amore.
2: Como dijo el piloto, amor. Amor.
1: Entonces vámonos pues, que no, vamos entrando al estadio.
0: Ya mejor dale tu Instagram, tú, Seleno. Cuate, ¿a qué le importa la maldita parodia? Esa es una historia de amor mundialista.
4: Señores, ya están entrando la gente al estadio, llegaron temprano y ahí vamos a ver, están ahí los las personas entrando, pero en serio, ya al estadio.
1: Sí, Joaquín, aquí estamos aquí cerca del estadio, la gente está llegando. ¿Usted de dónde es, señor?
5: Yo vengo siendo de allá, de Michoacán.
1: Señor, ¿cuánto pagó por sus boletos?
5: Ahorita, oiga, los reporteros, ¿cuánto pagó por su boleto? ¿Cuánto pagó por su boleto? Parecen influencers, no se saben hacer otra pregunta.
1: No, se tiene razón, señor. Entonces, no, ya no le voy a preguntar cuánto gastó por sus boletos. Señora, ¿cómo está?
5: Hola, buenas tardes, bien. Saludos a Michoacán.
6: ¿Quiere volar? Saludos. ¿Quiere volar?
5: No, no, espérame.
6: Sí, quiere volar. ¿Quiere volar? ¿Quiere volar?
5: Bajen a mi vieja, que se le andan viendo los carajos calzones.
6: México, México, México, México.
1: Sí, permítame, sí, perdone, Enrique, estamos aquí, ya sabe, la afición mexicana entrando. Señora, entonces, ¿qué? ¿Primer partido que viene?
5: Primer partido, vendimos la casa. Yo no sé de fútbol ni nada de eso, pero como estamos viendo a la televisión, que se la están pasando bien bonito, me dijo mi hija, no te da FOMO, y yo no sé qué era FOMO. Y ya me dijo que era la gente que quería ir, pero no iba, pero quería estar allí. Vendimos la casa y ya, pues ya estamos aquí. El boleto nos costó 30,000 cada uno. 60,000 gastamos nomás de entry.
0: De entry.
1: No manches. Oye, $60,000. Señor, entonces, su primer partido.
7: Ese viene siendo el primer juego. Ojalá México gane.
1: A ver, bueno, pues pásenle, queremos ver cómo va a ser su primera experiencia entrando al estadio aquí. Enrique, están a punto de escanear sus boletos, vemos aquí en vivo, ¿cómo están?
4: Ahí están la gente, contenta, feliz, entrando por primera vez a un estadio. Vamos a ver, hay un problemita ahí.
8: No, esos boletos.
5: A ver, espérate, dale otra vez por el otro lado.
8: No, es que estos ya están usados.
5: Mi hija me dijo que le dieras así, ¿no?
7: Mira, pues así,
8: ¿sabes? Estos ya están usados.
7: Está aquí.
8: Miren.
1: Señor, ¿algún problema con sus boletos?
7: Aquí. No, es que bueno, pues no sabe usar la tecnología, nomás que tenía que apretarle aquí, a ver. Allí, ahora sí. Ahí, dale.
8: Ya. No, ya están usados.
7: ¿Están usados ya?
8: Aquí dice expired quiere decir ya se usaron. A
1: veces, oh, dice que ya los usaron, señor. Alguien ya entró con...
8: Mira, aquí dice, ya se usó.
1: Ah, no. Oh, señor, estamos viendo que esos boletos no son para Ecuador-México.
8: Esos fueron de como...
1: Esos son los boletos de Ecuador-México para el 2002. De allá, de Corea-Japón, señor.
7: ¿Qué pasó?
5: Te dije que ese moreno nos iba a hacer meses con los boletos.
1: A ver, ¿cómo que un moreno, señor?
8: ¿Qué tiene que
5: no,
8: ser
5: es que moreno? Se llama Jorge Moreno.
1: Ah, ok.
5: Jorge Moreno, si me está viendo, ese está haciendo tranza con los boletos.
7: Oye, entonces no vamos a poder entrar tú, güero.
8: Ya, apúrense.
7: Güey, bueno, no podemos entrar ya.
8: No, ya no.
7: Pero me vendieron a mí los boletos para Ecuador, México.
8: Pues vaya a decirle que...
7: ¿Qué es el partido, de todos modos? Malo que vayamos a ir a querer... A ver, a Japón, aquí estamos ya.
8: Me dijo güero y por eso no volteaba, porque yo no soy güero. Venga, ya sálgase de la cola, bro. ¡Vámonos!
1: ¡Quiere volar! Ahí está tu parodia, primo.
9: ¡Ya no quería volar!
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0: estamos aquí empezando este programita. Mañana juega México contra Ecuador. El partido va a ser que a las 6:00 p.m. ahora aquí de Los Ángeles. Pero vamos a platicar en este momento, a ver si la adivinas, Garbanzo. Él,
1: a ver,
0: su último equipo fue el Morelia.
1: Ok.
0: Es el máximo goleador de la selección mexicana en partidos oficiales, o sea, los que cuentan. Además, este hombre debutó, iba ganando su equipo y cuando él entró, el América le dio la vuelta. Es un ídolo, tiene una estatua afuera de un estadio, metiendo un gol de cabeza con el que le dio el primer campeonato al equipo del Santos. El gol. Vamos a hablar del gol, pero fue un gol que les dio el campeonato. Con ustedes, ¿quién es, Garbanzo?
1: El Maza Rodríguez. ¡Échale, mi Maza!
2: ¡No, güey! Anda, es muy chistosito, Garbanzo,
0: Cabrón. El Maza Rodríguez.
2: Deja que te vea, deja que te vea otra vez.
0: Ya lo escucharon, güey. Tenemos al Cepillo Peralta.
2: ¡Ay, José! Muy chistosito. ¿No estaba, el chocolate por ahí? Pásamelo, por favor, ¿no?
0: No ha llegado. Fíjate que se fue a Miami a ver a Portugal contra Colombia. Nos invitó y le agarró un cubano allá. Le dijo, oye, chocolate, mira, que te quiero tener aquí, te voy a llevar a la isla.
1: Y le dio con tocho.
2: Oye, por primera vez salió. Qué bueno, porque nunca la llevan a ningún lado, ¿eh? Pero bueno, por lo menos se fue así los ustedes, cabrones, ¿eh?
0: Oye, Jared, estaba en Miami, llegué al estadio y me acuerdo cuando hicimos el show antes de la Copa América, Jared Borghetti, el Erasmo y el Garbanzo, ahí entreteniendo a los colombianos y argentinos. ¿Se te extrañó, Jared, especialmente?
2: Ah, es cierto. Sí. Es cierto, y en la final, ¿no? En la final.
1: Sí.
2: Estuvimos ahí.
0: Ahí en
2: la pasó muy bien.
0: Sí.
2: En una de esas activaciones que una vez más y por enésima vez quisiste hacerme el pase de Cuauhtémoc y en todas las veces que lo hemos intentado, nunca has podido.
0: O sea, el pedo no es el centro, el pedo es el cabeceo que ese día te salió de chiripadas.
2: Hay videos, hay videos, cabrón. Así es que no, ni modo. Ni cómo mentirle a la gente,
0: Ni cómo mentirle. Es más, estamos grabando esto en video y te vamos a poner ahí imágenes, Jared, de cómo le metiste el gol a Ecuador. Por eso te estamos hablando. Le metes el gol a Ecuador, tu primer gol en los mundiales.
2: Sí.
0: Ese gol que la metiste de zurda, ¿verdad?
2: Obvio, ¿por qué lo dudas o qué?
0: Hay otra. Cálmate, Dembélé.
1: Hay otra.
2: No, fíjate que Ecuador siempre me fue bien contra ellos. A Ecuador le metí mi primer gol con la selección también.
1: Ah.
2: Mi debut con la selección aquí en el estadio hoy Ciudad de México. Antes Estadio Azteca y posteriormente Guillermo Cañedo y después regresando a Estadio Azteca y ahora va Norte y no, puta madre, ya cuántos pinches nombres pues, pero se entiende cuál digo, ¿no? En ese anoté mi debut con la selección y anoté mi primer gol también contra Ecuador y mi segundo gol, en mi segundo partido con la selección, también fue Ecuador.
0: Ah.
2: Mi primer gol en el Mundial también fue contra Ecuador, así es que por si el Vasco me quiere hablar, pues ya sabe, ¿no?
0: El Vasco no gana porque no quiere, pero ahí está el Jared. Ahí está el Jared, le hacemos como que se lesionó el memote y ya, puedes entrar.
2: Nos parecemos.
0: Oye, pero muy chido ese gol en el Mundial, íbamos perdiéndolo a cero, nos mete un gol el Team Delgado que jugó en el Necaxa, en el Cruz Azul, y de repente pues llegó Jared Borghetti con zurda y después Torrado mete un golazo que te le quedas viendo nomás, vi que lo andaba siguiendo ahí en el festejo.
2: Es que corrió muy rápido y tan rápido no corría yo, entonces para alcanzarlo tenía que pararse.
0: Sí,
2: acento de Ramoncito Morales, ahí anticipo en el primer poste, nada más la toco con la parte interna y ya, para cobrar, papá. Vámonos.
0: Vámonos, escuchen esto.
3: Le levanta la vista, mete buen servicio, Jared.
1: Chido, golazo,
2: no mames. Y bien, Jared Borghetti, el de Culiacancito. ¿Ah?
0: ¿Todavía se te enchina?
2: Ni que nada, ni nada, ¿eh?
0: ¿Todavía se te enchina o no el cuerito?
2: La verdad que sí, de volverlo a ver y recordar esos momentos, qué chingados, ¿verdad? Privilegiado de poderlos vivir y hoy poderlos contar, ¿no?
0: Siempre un michoacano haciéndote brillar, ¿no? De centro de Ramoncito Morales. Güey, de la Piedad Michoacán, claro. ¿Qué quieres, Garbanzo? Aquí.
1: Y ahorita tú.
0: Y ahorita
2: la
0: yo.
2: Piedad, la Piedad también es Michoacán.
0: Sí. Oye, Jared, y entonces.
2: Aunque huela así, pero también es Michoacán, ¿no?
0: Sí. Oye, en ese mundial le ganan Ecuador, a Croacia y
2: a Croacia y Italia. Ahí era una jugada que entramos por el medio de Nadal, se la regreso de parte externa a Cuauhtémoc, le cometen penal y ahí viene el penal de Cuacha, ¿no? Le dije, si se pone nervioso, aquí estoy, ¿eh? Se pone nervioso.
0: Y ya Italia pidiendo el tiempo, decía, ya no nos metan gol, decían los italianos.
2: Imagínate, güey, imagínate si hubiéramos ganado a Italia, no, llegamos más cabrón para contra Estados Unidos y les ganamos sin pedos.
0: Sin pedos, bueno.
2: Esa. Eso es otra historia.
0: Sí, pero te llamamos pues para decir cómo ves todo el juego mañana. ¿Tú a quién crees que va? Bueno, ¿a quién metería Jared Urguete mañana para este partido?
2: Mira, creo que va a ser un partido bueno. Yo prefería mejor Ecuador que Uruguay, que era el otro posible rival. Por dos cosas, porque creo que Uruguay, si bien es cierto que no jugó bien, no tuvo un buen mundial, pero es un equipo que tiene jugadores con más carácter, con más experiencia, que quieras o no, a México lo ven como un rival que dice, ahorita le metemos pierna, le damos unas cuantas patadas, le metemos intención y le vamos a ganar. A diferencia de Ecuador, que creo que Ecuador, pues, no nos ve ni para arriba ni para abajo, creo que nos ve como que estamos a nivel y creo que también para nosotros los mexicanos jugar contra Ecuador es como menos riesgo. Mostrándoles todo el respeto a los ecuatorianos, pero obviamente no son ni tienen la historia que tiene Uruguay, ni como selección, ni como jugadores tampoco a nivel internacional. Así es que creo que será un buen partido. El partido que le ganan a Alemania y Ecuador, está bien, hay que destacarlo. Hicieron un gran partido, pero también es cierto que en ese partido ellos salieron a jugarse el todo por el todo, no había de otra.
1: Claro.
2: Y no es lo mismo salir a jugar un partido donde no tienes nada que perder, a jugártela, a darle para adelante, a un partido donde dices, bueno, ya no tengo esa necesidad porque ya estoy acá, ahora tengo que llevar el partido de diferente forma, lo tengo que llevar más con los tiempos, no apresurarme y muchas cosas, ¿no? Entonces yo por eso digo que no tiene nada que ver el partido de mañana contra el partido que jugó contra Alemania. Y en ese sentido, pues sí me atrevo a decir que en México pues lleva ventaja, porque en México lleva 3 partidos ganados, no ha recibido gol, juega en casa, si bien es cierto, no ha mostrado su mejor nivel, pero ha ganado los partidos, y la confianza que tiene es, trae mucho más respaldo al triunfo que obtuvo Ecuador sobre Alemania, porque también es cierto que Alemania llegó a este partido ya calificado, sin la obligación de nada, sino simplemente decir, bueno, vamos
0: sí,
2: a jugar,
0: si
2: lo pierdo, pues no pasa nada, lo vuelven a jugar 10 partidos y te aseguro que 8 nos dejan a Alemania, ¿eh?
0: Sí, igual como cuando nosotros le ganamos a Alemania, pero este partido sí era ya el tercero, equipos ya no quieren meter toda la pata porque es verano, está caliente,
2: claro.
0: Fíjate, Alemania, Paraguay en un estadio abierto, está la temperatura 90, casi 100, entonces muchos equipos se la están campechaneando el tiempo, pero, pero sí es cierto, dijo el Tuca.
4: Mira, pues yo naturalmente creo que el equipo que le toque a México en el tercer partido.
2: Pero México está mejor, pero va a jugar diferente, ¿no, Tuca?
4: Pero va a llegar en tercer lugar, entonces.
0: ¡Déjame hablar! ¡Estoy hablando, carajo!
2: Ciertamente te estoy escuchando.
1: Pero ya se ríe más el Tuca, ya no se enoja tanto.
4: Lo que pasa es que te estoy diciendo que el tercero, mano.
2: Ayer entrevistamos a alguien, a Clever Chalá, algo así, un ecuatoriano, creo que jugó en Monterrey.
0: Sí, el clásico Chalá, sí.
2: Sí, y estuvo diciendo algunas cosas, y ya cuando terminó y nos despedimos, y el Tuca se enojó. ¡Ah! Está diciendo puras estupideces.
0: O sea, al aire no le dijo ya hasta que salieron del aire.
2: Sí.
0: Aníbal Chalá.
2: No se lo dijo a él. No, Aníbal Chalá no, este era Clemen. El otro Chalá era venezolano, el que dices tú, creo.
0: Ah, sí, entonces no le dijo a él, ya que salieron de la entrevista, no, dijo, este güey está diciendo puras mensajes.
2: Sí lo dijo al aire, pero no se lo dijo directamente cuando estaba él.
1: Le hubieran soltado la cadena, vámonos.
2: Ay, ay, ay. Pero estuvo bien, va a ser un buen partido, eso sí.
0: Oye, pero la pregunta, Jared, fue, ¿con qué equipo jugarías tú? O sea, ¿cuál sería tu alineación?
2: Ah, ok. Mira, yo saldría con Talas, saldría con Gallardo, Montes, Johan y Jorge. En media cancha estaría con Lira y con Edson. Por delante de ellos, Gil. Y arriba con... Pues mira, va a jugar con los que siempre ha jugado, ¿no? Con Quiñones, Raúl y Piojo.
0: Oye, a ver, espérame, pero Lira y el Machín juegan la misma posesión.
2: Sí, son dos contenciones y por delante de ellos Libre Mora, ¿no? Porque lo fuerte de Ecuador es la media cancha, ¿no? Que tienen muchos jugadores ahí que están bien, que andan bien. Entonces tener dos jugadores ahí de buena marca ayudaría muchísimo a que el equipo estuviera bien. Que incluso en algunas ocasiones podría formar una línea de cinco, ¿no? Ya sea con el Machín o con Lira, que podrían formar tres centrales. Y ya tienes a Gallardo y a Jorge con mucho más libertad para ir al frente, junto con Gil y los tres de adelante, ¿no?
0: Eso suena chido. Sí, aparte de Gil Mora ya va a andar más sueltito, más a gusto, ¿no? Porque a veces tienen que marcar como Fidalgo, no lo veo para este partido, Brian, pues quién sabe cómo vaya a jugar, pero lo chido es de que vemos ganando la selección, mañana no se lo vayan a perder, vamos a estar en la Casa Verde, ahí voy a estar yo, ya regresamos de México, ya estamos aquí, raza, no se emocionen.
2: Ya acabaron con todo, ¿verdad? Todo el tequila, todo el whisky, ya los vi que anduvieron por... haciéndose su desmadre también por el Ángel allá en Zócalo. No, si ya, es más, tenés que andar ahí los pósters pegados, se buscan.
0: No, se buscan, los buenos sin pagar. Y luego, no, hay algo.
2: Que paguen lo que deben.
0: Y luego invitamos a un amigo que trabaja ahí en ESPN, que se llama Jared Borghetti, y dijo, ay, después, ahí nos vemos al rato, y nunca llegó.
2: Qué bárbaro, Jared. Yo sí trabajo, por cierto.
1: No me dio tiempo, no estés metiendo ahí.
0: Sí, le dije, Garanzo, voy a venir, Erika. Y Erika dijo, ahorita no puedo, mi amor, es que tengo que...
2: Oye, ya ver a tu hijo que tiene 2 años. Hace como 10 que se fue a Estados Unidos y tiene un hijo de 2 años.
0: ¡Milagro!
1: Jared, esas son pláticas, esas son internas.
2: Mandó.
1: De vestidor.
2: Mandó los espermas que tiene congelados, se los mandó y dijo,
0: Jared Borghetti no tiene códigos, Garbanzo.
1: Ya me di cuenta.
0: Por eso se rompió el vestidor. Vámonos, gracias, Jared.
2: Hombre, cuídense, cabrón. Un fuerte abrazo y un beso para la Choco.
0: Abrazo, Jared Borghetti desde Culiacancito, Sinaloa, para el mundo. ¡Jared! El máximo goleador de la selección. Ya regresamos aquí en el show más chido, Erasmo y la Chocolata. 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

0: gobierno. Bueno, señores, estamos emocionados con el mundial. A los que nos gusta el fútbol, están pasando cosas chidas, otros tristes, pero no podemos dejar de hablar de lo que está pasando en Venezuela y ver cómo podemos ayudar al pueblo venezolano. ¿Se puede ayudar? ¿No se puede ayudar? ¿Qué está pasando? Vamos con Marisabel Dunn. Ella es periodista de Venezuela y vamos a hablar con ella de lo que ha pasado. Aquí nunca habíamos hablado nada de esto y estaría chido un resumen de lo que está pasando. Marisabel, buenas tardes.
1: Muy buenas tardes, muchas gracias, Erasmo y La Chocolata. Bueno, sí, he estado escuchando un espacio que lleva alegría a su audiencia y que se hayan tomado este momento para tomar un tema tan delicado y que ha sido realmente para nosotros muy triste, para el pueblo venezolano, le agradecemos muchísimo. Bueno, realmente acá se ha visto un fuerte despliegue, se ha visto la solidaridad, no solamente del pueblo venezolano, porque se ha visto inclusive desde cada uno de los espacios que se ha tenido acá en el país, se pueden ver en las calles desbordadas de bastante ayuda, pero además también la ayuda internacional ha sido bastante considerable. Son más de 30 naciones que se han manifestado, han traído rescatistas, estamos hablando de un número de más de 3.680 rescatistas internacionales que se han sumado a las tareas. Están también 118 caninos también sumados a esas labores de búsqueda, rescate. Realmente ha sido una situación que nos ha afectado muchísimo, pero que además también ha permitido ver esa solidaridad de la que está caracterizada el pueblo venezolano, de ese humanismo, pero además también esas voluntades que se han sumado por todas partes del mundo.
0: Más de 30 países ayudando. Es un mito, una realidad, que la ayuda no está llegando como debe de llegar debido al gobierno de Venezuela. ¿Es mito o es una verdad?
1: Es un mito totalmente. Precisamente en eso me gustaría hacer énfasis. Se han publicado diversas informaciones que no se confirman a través de las plataformas digitales, y eso obviamente a nivel global se ha visto esta manifestación en cada espacio del mundo. Hay informaciones que se filtran a través de las redes sociales y que no son totalmente confirmadas. Entonces allí es un llamado bastante importante también a la comunidad internacional a seguir las plataformas oficiales de cada uno de los medios de comunicación que están dispuestos acá en el país para no caer en lo que es esta gran ola de desinformación. Hasta el día de ayer, inclusive, las labores no cesan. Hay diferentes espacios que están, porque fueron 7 los estados afectados, ¿no? Con el paso sísmico del pasado 24 de junio. También es importante recordar, entre todo esto, que esto fue un evento que no se daba en el país por más de 60 años, que además también era bastante irracional. O sea, nunca se había visto este paso por 60 años acá en el país, pero además doble sismo, o sea, uno seguido de otro, y la cantidad de tiempo de durabilidad de este sismo fue lo que ocasionó el colapso de múltiples edificaciones. En el último balance que fue presentado por el Estado venezolano, reportó que fueron 855 edificios colapsados. 189 de estos edificios tuvo un colapso total. Y bien, el resto ha sido un colapso parcial. ¿Qué ha pasado acá en el país? Que se ha manifestado, como lo dije desde el principio, una solidaridad increíble del pueblo venezolano que en medio de lo que fue este trágico momento salieron a las calles, se prepararon, querían colaborar. Y eso llevó a la gran magnitud de estas personas que colapsaran las vías principales donde eran los accesos de conexión entre La Guaira y Caracas, que era para pasar el rescate de muchas víctimas. Entonces, ¿cuáles fueron las acciones emprendidas en ese momento de verse esta manifestación de solidaridad? Fue militarizado este espacio para poder contribuir a que los rescates y el despliegue de lo que es la maquinaria pesada, de los cuerpos de seguridad, de las ambulancias que están haciendo el traslado de estas personas que están siendo rescatadas en este lugar, puedan tener estas vías despejadas. Se han tomado otras acciones como centros de acopio, grandes centros de acopio, para que precisamente esas ayudas que se han visto manifestadas en las calles puedan llegar hasta estos espacios y que sean distribuidas de una manera eficaz en los sitios de desastre. También se abre el Poliedro de Caracas, un espacio que tiene muy amplio aquí en la ciudad, se ha designado como un sitio para el registro de voluntarios. En este registro de voluntarios ya suma más de 10,834 personas que se han inscrito.
0: Que se están poniendo.
1: Sí. Exacto, que se están designando, se están dividiendo de esta manera, o sea, labores de rescate, atención logística, médica, alimentación, seguridad.
0: O sea que hay mucha ayuda, está habiendo mucha ayuda. Ahorita regresando me dices, Marisabel, ¿cómo podemos ayudar nosotros desde Estados Unidos? Y también que nos des la cifra confirmada. Hasta ahorita de pérdidas
2: desaparecidos, ¿no?
0: De pérdidas humanas confirmadas ahorita. Regresamos.

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0: eso, hablando con una periodista desde Venezuela, hay mucha ayuda, llegaron los topos mexicanos expertos en rescatar a personas en terremotos, temblores, ya saben, los famosos topos que viajan por todo el mundo, llegan a Venezuela, son las estrellas de la ayuda siempre. Así que tenemos a la periodista Marisabel Don. Marisabel, hasta el momento, ¿cuántas pérdidas humanas han oficialmente dicho que hay?
1: Bueno, las autoridades venezolanas en el último balance de este lunes 29 de junio, 1:58 p.m., con último balance se registran 1.719 personas fallecidas. Entre ellos, también importante resaltar, porque esto es un número bastante significativo, han transcurrido 6 días desde el terremoto que sacudió a nuestro país, 7.5 la magnitud, y se encuentran aún las labores de rescate, aún hay personas vivas y aún hay personas que se están rescatando en estos espacios. Entonces son 3.319 rescatistas extranjeros que están sumados a estos espacios. Como les decíamos, son bastantes delegaciones internacionales que se han manifestado y continúan apareciendo personas vivas. Algo bastante importante también que mencionabas era el tema de las ayudas, porque también se hizo este cerco militar en el estado de La Guaira. ¿Qué pasa? Que cada silencio puede significar una vida. Entonces se necesitan, por supuesto, labores perfectamente registradas por profesionales. Entonces, en estos espacios, para no entorpecer con esas labores, es precisamente garantizar que en cada uno de estos edificios, porque además son calles que están juntas, son muchas edificaciones, 855 edificios que se han colapsado, 189 de estos edificios que llevan un registro total. Entonces, en estos edificios que están designados, estos cuerpos de tarea, ellos allí necesitan espacios de silencio. Entonces, con la cantidad de manifestaciones de colaboración que llegaban en motos, llegaban a todos estos espacios con ayudas, queriendo colaborar, llevando alimentos, se toman estas decisiones, ¿no? Y gracias a lo que han sido ya estas decisiones, el rescate ha venido aumentando de manera progresiva, esperando, por supuesto, los balances que se dan durante el periodo del día. También se han designado unos campamentos transitorios. ¿A qué se le conoce estos campamentos transitorios? Precisamente a las personas que han sido rescatadas o las que salieron corriendo de estos espacios y no tienen hogar, o están esperando las inspecciones para determinar el riesgo de sus viviendas, estarán en unos espacios transitorios que han sido designados. Son 50 en todos estos estados afectados, y 15 están especialmente en la Guaira. El más grande de ellos se encuentran en el Estadio García Carnero, la Escuela Técnica Carlos Fiol y la Escuela 10 de Marzo. Allí están designados en uno de los grandes centros o estos campamentos transitorios donde se encuentran esas personas, y otros están designados en lo que se refiere a escuelas o instalaciones deportivas, que son las que tienen como mayor volumen de recepción de personas. Que también mencionabas algo sobre las personas que quieren colaborar. Hay diferentes organizaciones que participan acá en el país y tienen presencia internacional. La recomendación es ir directamente a esas organizaciones o consulados. Está la Cruz Roja Venezolana, que está recibiendo esta ayuda humanitaria, pero también es importante las personas que van a hacer sus donativos tomar en cuenta y preguntar si tienen algún familiar o espacios acá, que medicamentos quizás se necesitan, o qué tipo de insumos a nivel médico se necesitan en algunos espacios, para no recurrir como en las mismas donaciones.
0: Sí, oye, Marisabel. Marisabel, siempre conocemos de historias raras, como el niño que tal vez su mamá falleció y estaba recién nacido. Están historias que de, no sé, algún anciano que quedó ahí, algún famoso que haya fallecido. ¿Qué tienes de eso?
1: Bien, ayer se estaban realizando unas labores. Es que realmente, como les he dicho, las labores no cesan, están en diferentes puntos. ¿Qué pasa con estos días, que son como los que de periodos más largos, que ya, como le hemos dicho, son 6 días desde que pasó esta actividad sísmica, y todavía se realizan estas labores, y por supuesto son miles las historias, y historias conmovedoras, historias además heroicas, como lo has dicho también, la participación de los topos mexicanos ha sido realmente significativa, importante para el rescate de edificios, de zonas que están realmente afectadas. Por ejemplo, en el edificio Rita, en Caracas, San Bernardino, allí estaba un grupo de esta misión internacional mexicana, y han estado abocados a las tareas, han logrado rescates significativos de estos espacios, rescate con vidas. Entonces, bien, por ejemplo, el día de ayer, les comentaba, estuvimos hasta las 4 de la mañana el equipo trabajando, y hasta esa hora todavía se encontraban delegaciones de todo tipo.
0: De todos lados. Oye, Marisabel, ¿y ustedes tienen una página de que tú sepas dónde pueden donar desde el extranjero, alguna página confiable para hacer una donación?
1: Como les comentó, la Cruz Roja y Venezolana, allí es uno de los entes más seguros para hacer estas donaciones. Sin embargo, es recomendable a la población que antes de hacer estas donaciones se asegure de su funcionamiento en el país, que tenga presencia en el país y que tengan todos los reglamentos legalmente constituidos para hacer este tipo de labores, para precisamente no entorpecer y que sea de esa manera eficaz, porque como sabemos, la voluntad se ha manifestado de una manera bastante importante. También quiero resaltar una página que se ha dispuesto acá en el Estado venezolano, porque entendemos que el país se ha designado la página Centro Nacional de Localización de Personas. Allí se pueden ubicar las personas que han llegado a centros hospitalarios de nuestro país. Allí están presentes más de 11 hospitales, se han registrado pacientes, se hace una actualización cada cierto tiempo, entre ellos los hospitales que tienen ese registro o donde están, se han realizado este registro, está el Hospital Doctor Domingo Luciani, está el Instituto Autónomo Hospital Universitario de Caracas, el Hospital Pérez Carreño, Hospital General Doctor José María Vargas, también está el Hospital Ciudad Caribe, el Hospital Misiones de Nueva Generación Hugo Chávez, Hospital Materno Infantil Caricuao.
0: O sea, todos los hospitales están atendiendo a las víctimas. Se nos acabó el tiempo, Marisabel Dun, periodista desde Venezuela, con todo esto. Gracias y saludos a toda la comunidad venezolana. Y hay que buscar dónde ayudar. Y te agradecemos mucho. Y que, pues, ojalá ya no haya más víctimas, Marisabel.
1: Muchísimas gracias, gracias por este espacio que se nos permite. Además, también quiero hacerle ese mensaje nuevamente a la audiencia, verificar las informaciones para no caer en alerta, para que se pueda mantener la calma y en medio de lo que ha sido el caos, de que se congestiona precisamente por la alarma que genera a la sociedad esta situación inusual, pueda tener información verificada y se pueda actuar con mayor eficacia.
0: Sí, hay mucho,
1: brindar esas labores de solidaridad que se han visto realmente manifestadas, y se lo agradecemos muchísimo.
0: Gracias. Y si hay mucho amarillismo, y hay que ver qué rollo, ¿no? Porque lo sacan videos hasta que son de otros terremotos, güey.

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1: Durante años nos dijeron que el problema era el fentanilo. Washington insistía en que su prioridad era cortar el flujo de esa droga letal hacia los Estados Unidos. Pero algo ha cambiado. Cada vez es más evidente que detrás de esa agenda antidrogas existe la preocupación de que el Estado mexicano pierda el control efectivo sobre el crimen organizado, si es que aún lo tiene. Estados Unidos teme que la violencia deje de ser un problema de seguridad pública mexicana y se convierta en una amenaza directa a la estabilidad de Norteamérica, con efectos económicos, migratorios y de seguridad que Washington no está dispuesto a tolerar. Las decisiones de Donald Trump hacia México responden a una lógica más amplia que la mera captura de capos. No se trata solo de reducir el suministro de fentanilo, se trata de impedir que organizaciones criminales acumulen más poder y sobrepasen la autoridad del Estado mexicano. No es que Estados Unidos quiera administrar México. Podemos debatir los métodos de su participación en el país vecino. Podemos criticar las formas. Lo que no podemos hacer es ignorar el debilitamiento del gobierno mexicano. Que México niegue la gravedad del problema no lo resuelve, lo agrava. Washington está preocupado. México no parece estar lo suficiente y ahí radica el mayor peligro. El tiempo de las excusas se agota. Se acabó el tiempo para discursos cómplices.
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4: Desde el Centro Informativo de Bustos Media, estas son las noticias. Les saluda Carlos Martín Valdés. La Fiscalía del Condado de Marion continuará investigando el intento de secuestro ocurrido en un parque de Salem el domingo. Según los reportes, Lino López Palafox discutió con el padre de dos menores y trató de apropiarse de la bicicleta de una de sus hijas. Luego, López Palafox, de 38 años, intentó llevarse a un niño de 3 años, pero no tuvo éxito. La familia declaró no conocer previamente al sospechoso ni haber sostenido relación alguna con él anteriormente. El terreno escarpado y los fuertes vientos han complicado el control del incendio de Lyle Hill, que arde en un área de Columbia River del estado de Washington desde el domingo. Aunque no se han perdido viviendas, las órdenes de evacuación obligaron a varios residentes a salir de sus casas. Algunos vecinos relataron la rapidez con la que se propagaron las llamas y las dificultades que experimentaron para abandonar la zona. La causa del incendio, que afectó ya 233 acres, aún está bajo investigación. Las autoridades anunciaron anoche que monitorean el clima hora tras hora para evitar que el fuego se esparza hacia nuevas direcciones. El Distrito de Salud de Yakima confirmó la primera detección del virus del Nilo Occidental en mosquitos del condado el presente año. El virus se transmite por picaduras y puede causar desde fiebre y dolor de cabeza hasta complicaciones graves como encefalitis o meningitis en ancianos, niños y personas con problemas inmunológicos. El año pasado, 42 muestras dieron positivo al germen y se registró un caso humano. Las autoridades recomiendan medidas preventivas como usar repelente, ropa protectora y eliminar el agua estancada para reducir la exposición. Los parquímetros de Portland vuelven a subir como si fueran las acciones en Wall Street, solo que aquí nadie gana dividendos. Desde mañana, estacionar costará $3.20 en el centro, $2.80 en Northwest y $2.20 en Central East Side, mientras Lloyd District y Marquand Hill se mantienen su precio de ganga de $1.80 y $2.60. Cada transacción añade un recargo de 5 centavos extra. Cerca del Moda Center, el precio sube a $5.50 y en Providence Park a $7.40. El año pasado, esta salsa ya engordaron las arcas municipales con 5.5 millones y ahora se suman a impuestos y tarifas que hacen sentir a los ciudadanos como protagonistas de un filme de estrangulamiento financiero. En Portland, estacionar va en camino de convertirse en un deporte extremo para la billetera. Una corte de Seattle ordenó que Christopher Lehigh, acusado de asesinar a una estudiante transexual de la Universidad de Washington, sea sometido a un proceso de evaluación mental para precisar si está en condiciones de ser sometido a juicio. La próxima audiencia de este caso quedó fijada para el 25 de septiembre. La víctima, de 19 años, recibió más de 40 puñaladas. El ataque ocurrió en el complejo Norheim Court. Voz informativa, Carlos Martín Valdés.
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Forlì, territorio della grande. Conmigo, porque el día de hoy juega la poderosa selección nopalera. Pero eso lo vamos a estar platicando más adelantito. En esa hora tenemos el mentalista. Prepárese. Y más adelante le tenemos noticias, información, regalos, papachos, la promoción con mis compitas de Bronco. ¿Quieren la camiseta de la selección mexicana? Pónganse bien al tiro para que la ganen, ¿eh? Es el verano del fútbol y se vive aquí.

0: aquí en la grande con tu compa el Bronco. ¡Buenos días, Portland, Oregon! Vancouver, Washington. Salem, Woodburn, Wilsonville. Hoy es martes, martes 30 de junio de 2026. Temperatura de arranque 52 grados Fahrenheit, cielos nublados. No hay lluvias, no hay lluvias en el horizonte, pero nunca se sabe en el Pacific Northwest. Temperatura máxima solamente de 67 grados Fahrenheit, muy fresquecito, muy agradable. Saluditos a la gente en Gretchen, Hillsborough, Beaverton, Tillamook, Hood River. Muy buenos días.
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1: ¡Buenos días, Oregon! ¡Buenos días, Washington! ¡Buenos días, California! Y el resto de la Unión Americana a través de nuestra aplicación de teléfono celular, La Rola. Ya estamos en nuestra sección espiritual y por eso le damos la bienvenida al Mentalista Melo.
2: Muy, pero muy buenos días. Bienvenidos hoy día cabalístico, día espiritual, día de sanación y curación, día martes. Día especial para poder limpiar nuestras casas, nuestros hogares, nuestros vehículos.

0: Nuestra línea telefónica en vivo y en directo aquí en cabina 971-202-1496.
1: Ahí está el número, brillando y sonando en este martes. La grande, buenos días, ¿quién anda ahí?
2: Hola, Raquel Chávez.
1: Comadre, bienvenida a la sección espiritual. ¿Cuál es su fecha de nacimiento?
2: Soy del 22 de mayo de
1: 1987. Venta, lista, la llamada es toda suya.
0: 22 de mayo de 1987. Tú eres una mujer nacida bajo el primer día del signo zodiacal de Géminis. Elemento para ti aire y color favorable para ti el color verde. ¿Ok, Raquel? Cuéntame, Raquel, ¿qué te trae por esta línea telefónica hoy día cabalístico, día espiritual de sanación y curación? ¿Cómo puedo ayudar?
2: Mire, estoy muy preocupada ya que me he soñado rodeada de fuego y mucho humo, y cuando despierto estoy ardiendo en temperatura ya van muchas ocasiones. No sé si está pasando algo o por qué o... No sé qué es lo que me está pasando. No,
0: Raquel, ¿la temperatura que sientes es una temperatura que es momentánea o te dura tiempo?
2: Me dura un ratito. O sea, despierto muy sudoroso. Ajá. Y la temperatura me dura a lo mejor unos 15, 20 minutos.
0: Muy, muy caliente.
2: Sí, sí, sí.
0: Bueno. Te voy a explicar por qué es que estás sintiendo eso, por qué sueñas con fuego, por qué sueñas con humo, por qué te despiertas ardiendo en fiebre. Y es claro e inequívoco lo que veo en los caracoles vírgenes, que me muestran que a ti te tienen hecho un altar en la cual están rezándote y están quemando una fotografía que tienen en ese altar tuyo. Por eso sientes el humo, por eso tú sueñas el humo y sueñas como si algo se estuviera quemando. ¿Por qué? Porque te están quemando en realidad. Por eso cuando despiertas es que tu cuerpo reacciona y sientes o estás con mucho calor por la temperatura que marca esta velación o este ritual satánico que están haciendo en ti. ¿Qué puede pasar, mi querida y estimada Raquel? Puede pasar que esa temperatura te queme neuronas o te queme inclusive el cerebro. Puede pasar que esa temperatura puede quemar algún órgano de tu cuerpo. Puede pasar que esa temperatura acabe hasta con tu propia vida. Y te lo digo no para que te espantes, ¿ok, Raquel? Ni para que te vayas a poner nerviosa y te asustes. No, te lo digo es para que te prevengas. Y también te lo digo no para que vengas conmigo, porque tú eres libre de ir con quien quieras, Raquel, ¿ok? Si tú quieres y gustas venir conmigo, yo te voy a mostrar la cara de esa persona que está haciendo este ritual. Y también te voy a desbloquear de ese bloqueo que está haciendo esa persona para que tú sientas eso. Porque tenemos que liberar de ese altar oscuro, de ese altar negro que está haciendo esa persona. ¿Ok? Pero primero que todo necesito saber qué persona es para saber contra quién me voy a enfrentar y cómo debo enfrentarme. Que es lo más importante, ¿ok, Raquel? Por eso necesito ver la cara de esa persona que te está dañando y necesito que tú me digas quién es, si es un familiar, si es una amiga, si es una conocida o una desconocida, ¿ok?
2: Sí, es lo que me diga.
0: Muy bien, Raquel, te veo aquí en mi templo espiritual de sanación, no me cuelgues, vamos a agendar una cita. No me cuelgues, 971-202-1496, 971-202-1496.
1: Hacemos la pausa y regresamos con más llamadas aquí en La Grande.

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1: Ya estamos de regreso para toda la costa oeste y el resto de la Unión Americana en nuestra aplicación de teléfono celular La Rola para que platique con el mentalista Milo. ¿A qué número, mentaliste?
2: Al 971-202-1496. 971-202-1496. 971-202-1496. Línea telefónica a marcar, línea telefónica a llamar, línea telefónica para saber y conocer si esa maldad que tenemos, si ese daño, si esa enfermedad es extraña, es maligna, es dañina. ¿Cuántos de ustedes, mis queridos hermanos, llevan años escuchando este programa y no se atreven a llamar? Algunos porque no creen en la brujería, pero sin embargo siguen escuchando este programa. Y lo siguen escuchando porque tienen la duda, porque tienen esa curiosidad, porque tienen esa duda de si sí existe o no existe. Miren, mis queridos hermanos, yo demuestro con hechos, no con palabras. Si hay un daño en el cuerpo de las personas, les voy a mostrar ese daño porque lo vamos a sacar, porque tú mismo vas a expulsar de tu propio cuerpo la cochinada que haya, el daño, la maldad, la brujería, la hechicería que hayan hecho, la vas a expulsar de tu propio cuerpo. Y vas a venir siempre y cuando tengas un daño paranormal. ¿Yo para qué hago venir a una persona que no tiene un daño si no voy a poder curar una enfermedad natural? No soy doctor, no soy médico, soy parapsicólogo, soy mentalista, en el cual a través del poder mental, a través de la parapsicología, a través del conocimiento que Dios me ha dado, voy a poder retirar energías negativas, daños y salamientos. 971-202-1496. 971-202-1496.
1: Vámonos a la línea telefónica. La grande, buenos días. ¿Quién anda ahí?
3: Hola, mi nombre es Miriam Escobar.
1: Bienvenida, comadre, a nuestra sección espiritual. ¿Cuál es su fecha de nacimiento?
3: 3 de diciembre del 87.
1: Mentalista, la llamada es toda suya.
2: Mi querida sagitariana con elemento en fuego. Tu elemento está en fuego, mi querida Sagitario. Cuéntame qué te trae por esta línea telefónica y cómo puedo ayudarte.
3: Pues mira, hace un tiempo yo fui con alguien y me dijo que mi suegra me estaba haciendo un daño.
2: Sí.
3: Y mi suegra hace un mes falleció. En la casa tiene un cuarto donde nadie podría entrar y pues mis cuñadas el otro día comentaron algo que había cosas de brujería y que por eso nadie podíamos entrar. Y pues la verdad yo sí ando un poco espantada porque cuando falleció me he sentido muy mal, muy mal.
2: ¿Desde cuándo es esto? ¿Desde hace cuánto?
3: Tiene un mes de fallecida.
2: Bueno. Vamos a darnos cuenta aquí a través de las cartas del tarot qué es lo que está pasando, qué es lo que está sucediendo. ¿Está bien, Miriam? Porque claro, veo claramente, sí que hay energías negativas, sí que hay un daño, pero mira, aquí veo que es algo que completamente está perjudicando y está trayendo consecuencias desfavorables para ti, pero sobre todo, Miriam, que esto puede generar en ti tropiezos y dificultades muy, muy fuertes. Es necesario saber y conocer qué es lo que ha pasado y por qué después del fallecimiento es que se ha exacerbado esto y has tenido tanto problema, tanta dificultad. ¿Está bien?
3: Ok, sí, me parece muy bien.
2: Mira, es necesario, por favor, que vengas a mi templo espiritual, pero que me traigas lo siguiente. ¿Tú tienes alguna fotografía de tu suegra?
3: Sí.
2: Bueno, me vas a traer la fotografía de tu suegra, me vas a traer, por favor, agua bendita, ¿sí? Y okay, me vas a traer una veladora de color verde, que es el color de la esperanza, ¿ok? Vamos a hacer una invocación también para saber qué es lo que ha pasado y por qué la manifestación de ella hacia ti, ¿ok?
3: Ok.
2: Bueno, entonces te espero en mi templo espiritual de sanación. Quédate en línea, por favor, para que agenden una cita conmigo.
3: Ok, gracias.
2: Muy bien, con gusto. 971-202-1496. Nuestra línea telefónica a marcar, 971-202-1496. Recuerda, ¿quiénes pueden marcar? Cualquier persona que quiera saber qué está pasando en su vida. 971-202-1496.
1: Y con eso cerramos, bajamos el telón de nuestra sección espiritual en edición de martes. ¿Qué les va?

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1: Durante años nos dijeron que el problema era el fentanilo. Washington insistía en que su prioridad era cortar el flujo de esa droga letal hacia los Estados Unidos. Pero algo ha cambiado. Cada vez es más evidente que detrás de esa agenda antidrogas existe la preocupación de que el Estado mexicano pierda el control efectivo sobre el crimen organizado, si es que aún lo tiene. Estados Unidos teme que la violencia deje de ser un problema de seguridad pública mexicana y se convierta en una amenaza directa a la estabilidad de Norteamérica, con efectos económicos, migratorios y de seguridad que Washington no está dispuesto a tolerar. Las decisiones de Donald Trump hacia México responden a una lógica más amplia que la mera captura de capos. No se trata solo de reducir el suministro de fentanilo, se trata de impedir que organizaciones criminales acumulen más poder y sobrepasen la autoridad del Estado mexicano. No es que Estados Unidos quiera administrar México. Podemos debatir los métodos de su participación en el país vecino. Podemos criticar las formas. Lo que no podemos hacer es ignorar el debilitamiento del gobierno mexicano. Que México niegue la gravedad del problema no lo resuelve, lo agrava. Washington está preocupado. México no parece estar lo suficiente y ahí radica el mayor peligro. El tiempo de las excusas se agota. Se acabó el tiempo para discursos cómplices.
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4: Desde el Centro Informativo de Bustos Media, estas son las noticias. Les saluda Carlos Martín Valdés. Bienvenidos a la información. Buenos días. Varias organizaciones del estado de Washington ofrecerán esta semana talleres gratuitos para ayudar a ex clientes de Alejandra Lozano Immigration Law a actualizar su dirección ante UCIS y el Tribunal de Inmigración. Los eventos se van a realizar en Yakima, Otelo y Sunnyside entre hoy y mañana, con apoyo para llenar formularios AR-11 y EOIR-33, preparar envíos y recibir listas de abogados de inmigración, aunque sin asesoría legal directa. Se pide a los asistentes llevar documentos como notificaciones de inmigración, permisos de trabajo o identificaciones. En Yakima también se ofrecerá información sobre cómo unirse a una demanda contra Alexandra Lozano. La Procuraduría General del Estado de Washington recordó que los afectados pueden presentar quejas como consumidores en un sitio oficial, incluso contra empresas ya cerradas. Estos encuentros buscan evitar que los clientes pierdan comunicaciones críticas en sus casos migratorios. Los estados pueden seguir contabilizando boletas que lleguen después del día de la elección, siempre que hayan sido remitidas a tiempo. La decisión de la Corte Suprema permite a Oregon mantener su plazo de una semana y a Washington de 20 días y rechaza un ataque republicano contra leyes similares en más de la mitad del país. Las autoridades del noroeste del país celebraron el fallo como una victoria para los votantes, destacando que miles de boletas válidas habrían sido descartadas sin esta protección. Donald Trump calificó como enorme pérdida el dictamen de panel de jueces. Cerca de 90 propuestas para modificar leyes o la Constitución de Oregon quedaron en el camino al acercarse el 2 de julio, fecha límite para entregar las firmas necesarias para acceder a la boleta de noviembre. La única que avanza es la iniciativa 28, impulsada por activistas veganos para prohibir dañar o matar animales, que presentó 138.300 firmas, unas 20.000 más de las requeridas, aunque aún deben ser verificadas. Varios grupos ya desistieron, como la coalición que buscaba garantizar derechos reproductivos y LGBTQ+ en la Constitución del Estado. No enfrenta cargos formales Rajita Sabineni, a quien una corte del condado de King le acaba de imponer una fianza de $5 millones. El hombre de 30 años fue arrestado luego que su esposa fue hallada muerta en el baño de una residencia de Bellevue, Washington, con evidencia de asfixia y estrangulamiento el fin de semana. La investigación reveló inconsistencias en la versión del marido del incidente. Se descubrió que esta mantenía un romance secreto con otra mujer en la India y aparecieron mensajes en los que la víctima se quejaba de que le suministraban bebidas con sabor extraño. En el show de Bronco hay más información. Siga con nosotros escuchando La Grande. Les habló Carlos Martín Valdés.
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0: en la gran fiesta del fútbol. Alerta, alerta, hoy juega la selección nopalera. 6:00 p.m. tiempo del Pacífico, pero más adelante hablaremos de eso. Y vamos a hablar también de los resultados que se dieron el día de ayer. Por lo pronto, adiós a nuestros hermanos japoneses. Ni modo, lo siento, Ecuador.
1: Hoy jugamos por la historia.
0: Pam, pam, pam, pam, pam, pam. Todo mundo.
1: El barrio y el honor.
0: Así es, con mucho corazón. Hoy todos vistiendo la verde. O la de color que quiera, pero que sea de la selección nopalera. En esta hora, más adelantito, le tenemos National Day, que estamos celebrando, recordando o empujando. Hay que agregar que a partir del día de hoy se derrotó Ecuador. Póngalo, póngalo ahí. Hay que tener, como decía Chicharito, hay que soñar con cosas chingonas.

Oiga, pues todo el día vamos a estar con eso. Si quiere ganar la camiseta de mis compitos de Bronco, participe. Ahorita andamos con todo. Así que póngase pilas. Vamos con la música de los dos carnales y arrancamos otra hora.

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0: Temperatura de martes arranca los 62 grados Fahrenheit, máximas de 95 grados Fahrenheit.
1: Todo el mundo aprieta.
0: ¿Qué pasa?
1: México se hace más cabrón.
0: Así es, así que ánimo, mi gente. Hoy juega la selección opalera y lo vamos a estar platicando. Y andamos al cienón. Hoy todo mundo apoyando desde Estados Unidos, Canadá, México y cualquier parte del planeta mundial Tierra. A nuestra poderosa selección nopalera. Por lo pronto, mucho calorcito para el norte de California. Así que, por favor, tome mucha agua y tenga mucho cuidadito. Vamos con la música de Mario Lora. Aquí el bro.

0: 7 de la mañana con 46. Buenos días aquí en La Grande con tu compa El Bronco. Hoy que es martes, 30 de junio de este 2026. ¿Qué estamos celebrando, recordando o empujando para crear una mejor sociedad? Pues bueno, el día de hoy tenemos días interesantes, ¿eh? Es el Día Nacional de la Lluvia de Meteoritos, National Meteor Watch Day, o Día Nacional de Ver al Cielo y Disfrutar de los Meteoritos. Nada más, lo que pasa es que la madre naturaleza en el Pacific Northwest, muy al norte, nos tiene los cielos nublados la mayor parte del tiempo, así que no. Pero donde quiera que usted nos esté sintonizando y tiene cielos despejados, disfrute con la familia, salir y ver. Y a pesar de lo dramático que nos han puesto en algunas películas, es bonito ver hacia los cielos y disfrutar de la lluvia de meteoritos. También el día de hoy es el Día Nacional de las Redes Insaciables. Así es. Mucha gente cree, ay, Bronco, es que la red, eso no se dice redes sociales, es Facebook. O sea, por favor. Facebook existe desde el 2006, una cosa así, y se volvió popular hasta el 2011, más o menos, cuando los teléfonos celulares fueron mucho más accesibles. Pero en realidad hubo los papás de los papás, los abuelitos de las redes sociales, se considera la primera red social, una que se llamaba Friendster en el 2002 y luego MySpace en el 2003. Las redes sociales se convirtieron en un fenómeno masivo. El año 2004 marcó la fundación de el primer gran éxito de las redes sociales. En el 2004, yo pensé que el 2006, 2004, Facebook. Twitter, ahora X, nos animó a escribir solamente 140 caracteres. Que yo me retiré de X. Para empezar, porque el tipo este de Tesla no me agrada. Pero segundo, porque se puso muy odiosa la cosa. Mucho veneno. Por ahí, para las imágenes, Instagram, está Flickr, que ofrecen posibilidades. Y hablando de videos en redes sociales, obviamente YouTube y TikTok es hoy por hoy de las más populares, ¿no? En fin, desde tutoriales y cultura pop hasta lo que no debes de hacer con fuegos artificiales el 4 de julio, se aparecen en las redes sociales. Pero hoy se considera el cumpleaños de las redes sociales con el lanzamiento de Friendster en el 2002. ¡Feliz cumpleaños a las redes sociales que tanto tiempo le quitan a la gente y que por lo menos en Estados Unidos idiotizan! 7:49, aquí en el Bronco Show de La Grande.
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3: Desde el Centro Informativo de Bustos Media, estas son las noticias. Les saluda Carlos Martín Valdés. La Fiscalía del Condado de Marion continuará investigando el intento de secuestro ocurrido en un parque de Salem el domingo. Según los reportes, Lino López Palafox discutió con el padre de dos menores y trató de apropiarse de la bicicleta de una de sus hijas. Luego, López Palafox, de 38 años, intentó llevarse a un niño de 3 años, pero no tuvo éxito. La familia declaró no conocer previamente al sospechoso ni haber sostenido relación alguna con él anteriormente. El terreno escarpado y los fuertes vientos han complicado el control del incendio de Lyle Hill, que arde en un área de Columbia River del estado de Washington desde el domingo. Aunque no se han perdido viviendas, las órdenes de evacuación obligaron a varios residentes a salir de sus casas. Algunos vecinos relataron la rapidez con la que se propagaron las llamas y las dificultades que experimentaron para abandonar la zona. La causa del incendio, que afectó ya 233 acres, aún está bajo investigación. Las autoridades anunciaron anoche que monitorean el clima hora tras hora para evitar que el fuego se esparza hacia nuevas direcciones. El Distrito de Salud de Yakima confirmó la primera detección del virus del Nilo Occidental en mosquitos del condado el presente año. El virus se transmite por picaduras y puede causar desde fiebre y dolor de cabeza hasta complicaciones graves como encefalitis o meningitis en ancianos, niños y personas con problemas inmunológicos. El año pasado, 42 muestras dieron positivo al germen y se registró un caso humano. Las autoridades recomiendan medidas preventivas como usar repelente, ropa protectora y eliminar el agua estancada para reducir la exposición. Los parquímetros de Portland vuelven a subir como si fueran las acciones en Wall Street, solo que aquí nadie gana dividendos. Desde mañana, estacionar costará $3.20 en el centro, $2.80 en Northwest y $2.20 en Central Eastside, mientras Lloyd District y Marquand Hill se mantienen su precio de ganga de $1.80 y $2.60. Cada transacción añade un recargo de 5 centavos extra. Cerca del Moda Center, el precio sube a $5.50 y en Providence Park a $7.40. El año pasado, esta salsa ya engordaron las arcas municipales con 5.5 millones y ahora se suman a impuestos y tarifas que hacen sentir a los ciudadanos como protagonistas de un filme de estrangulamiento financiero. En Portland, estacionar va en camino de convertirse en un deporte extremo para la billetera. Una corte de Seattle ordenó que Christopher Lehigh, acusado de asesinar a una estudiante transexual de la Universidad de Washington, sea sometido a un proceso de evaluación mental para precisar si está en condiciones de ser sometido a juicio. La próxima audiencia de este caso quedó fijada para el 25 de septiembre. La víctima, de 19 años, recibió más de 40 puñaladas. El ataque ocurrió en el complejo Norheim Court. Voz informativa, Carlos Martín Valdés.

8 minutos. Buenos días, Oregon, Washington, California, territorio de la grande. Y cabalgando la frecuencia con pura música cachetona, llegadora, bailadora y cantinera, le saluda su compa el Bronco. Muy buenos días. Y nos canta el gallo que está nublado para el Pacific Northwest. Ahorita vamos con el clima y los detalles, los espectáculos, notas del fin del mundo y todo lo que usted necesita para decir buenos días. ¡Ánimo, mi gente! ¡Ánimo! ¡Y tres veces ánimo! Cargando pilas, sacudiendo tristeza, porque hoy juega la poderosa selección nopalera, pero eso lo platicaremos más adelante en los deportes, así que váyase preparando. Más adelantito en la música, banda Los Sebastianes, ya le tenemos preparado al Coyote y su banda, Los Recoditos, Grupo Firme y mucho más, así que ¡arrancamos!

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0: 8 de la mañana con 25. Buenos días, aquí en La Grande, con tu compa el Bronco. Saludito, papacho, a nuestra gente en Seattle, Emerald City. Al momento 57 grados Fahrenheit.
1: Lo que dices, el clima es verdad.
0: Y está nubladito, oiga, el día de hoy.
2: ¿Dice? ¡Wow, wow, wow!
0: No hay lluvias programadas. ¡Wow, wow! Por la madre naturaleza. Aunque, okay, pues ya sabes que eso. ¡Wow, wow! Si la madre naturaleza quiere, abre la llave y se hace la lluvia. No es como que controlemos nosotros, por supuesto. Pero bueno, al momento no hay lluvia, sigue nublado. El viernes va a salir el solecito. Este fin de semana que viene va a estar soleado. Por lo pronto 57 grados Fahrenheit, agradablemente fresco en esta mañana. No hay lluvias, máximo solamente de 66. Es lo que nos dice el meteorológico. Para aquellos que les gusta salir a correr, dice que ahorita está muy sabroso para salir a correr. Una ligera brisa de 8 millas por hora. Hacia el norte, muy bien, todo muy sabroso. 8 de la mañana con 26, vamos con Iván Garza. Regresamos con los espectáculos aquí en el Bronco Show.

0: de la mañana con 35. Buenos días, aquí en La Grande, Cante Compa El Bronco.
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0: Y pues nos siguen llegando noticias tanto alentadoras de rescates. Me da mucho gusto que están rescatando muchos perritos. Hay que poner atención porque hay que saber qué van a hacer con ellos, ¿eh? Porque muchos, sus dueños tristemente fallecieron algunos, y algunos otros cobardemente salieron corriendo sin agarrar a sus mascotas. Se vi el video ese, me dio tanto coraje. Si cuando suena la alarma por humo, lo primero que agarro es a mis perritos y a mis gatitos. Olvídate, pero bueno, cada quien. Pero al mismo tiempo, noticias muy, muy tristes que llegan desde Venezuela. Le están pasando muy mal. Que a propósito, enseñaron algunas imágenes que algunos edificios estaban construidos, en lugar de ponerle cemento, les ponían como hielo seco, como espuma para rellenar. Pues por eso se derrumbaron totalmente algunos edificios. Falleció la actriz Gabriela Flerit, su hija y uno de sus dos nietos, por lo menos. Su familia lleva a cabo un arduo operativo de búsqueda en los últimos 5 días. Obviamente el gobierno venezolano se ha visto sobrepasado por esta tragedia. No tienen ni los recursos, ni la maquinaria, ni la logística. Ya llegó por allá ayuda al ejército mexicano. Ya llegó por allá el equipo de los topos, esos hombres valientes, que es una organización sin fines de lucro que están ahí apoyando, y pidieron no dejarse engañar. Los otros, los topos, no pedimos dinero, no recaudamos fondos, trabajamos de otra manera. Entonces me pareció muy, muy increíble. Un abrazo para nuestros hermanos venezolanos que la están pasando horrible. Ojalá hubiera alguna forma desde acá de poder ayudar, y que sea real la ayuda, ¿no? Ya ven que luego en el camino van rasurando la ayuda y no llega nada a la gente que verdaderamente lo necesita. Y hablando de eso, Rubén Blades, el actor y músico, manda mensaje de solidaridad a Venezuela pidiendo tengan fe, pide ayuda para los damnificados. El cantante se pronunció respecto a la tragedia que sacudió a nuestros hermanos venezolanos. Un abrazo para ellos. 8:38 aquí en La Grande.

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8 de la mañana con 43. Buenos días, aquí en La Grande, con tu compa el Bronco. Continuamos zapateando el ritmo de las estrellas y los estrellados, y pues, desafortunadamente la violencia continúa en México, continúa contra la música, que es como que, ¿cómo? ¿Por qué? ¿O para qué? Pero es que la violencia no entiende, ¿no? De el crimen organizado, que está mucho más organizado que el mismo gobierno, y es un gobierno fallido, un gobierno controlado por los cárteles, un gobierno de narcotraficantes. La 4T ha fallado totalmente, ha sido un fracaso absoluto, no ha logrado nada. Pues bueno, a través de un comunicado difundido en redes sociales, el cantante Memo Garza dio a conocer el intento de asalto del cual fue víctima de su equipo. De acuerdo con el documento, los hechos ocurrieron en la madrugada del 28, cuando circulaban por la carretera Puebla-Tehuacán, a la altura del puente Xonacatepec. Según los reportes oficiales, el artista y su equipo regresaban de una presentación en Tlaxcala. Fueron interceptados por un comando armado que comenzó a dispararles. En su mensaje explicó que durante el atentado el camión presentó varios impactos de bala. Dos de sus integrantes resultaron lesionados, por fortuna no de gravedad. Van a estar comunicando acerca de la salud y todo. Y como consecuencia, Memo Garza tuvo que cancelar el concierto que tenía programado para el domingo, aunque no se detalló la fecha en que será reprogramado. No sé si ubican a Memo Garza, originario de Cadereyta, en Nuevo León. Alcanzó popularidad como vocalista de La Adictiva. Estuvo con ellos en el 14, el 2014. Estuvo casi 10 años con ellos, ¿no? Como 9 años. Pero en fin, así las cosas, ¿eh? Y ahora en su etapa de solista se enfrenta a esto. Es una pena, ¿eh? Que no se pueda trabajar a gusto, no se pueda vivir a gusto en México. 8:46 aquí en La Grande.

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4: Desde el Centro Informativo de Bustos Media, estas son las noticias. Les saluda Carlos Martín Valdés. Bienvenidos a la información. Buenos días. Varias organizaciones del estado de Washington ofrecerán esta semana talleres gratuitos para ayudar a ex clientes de Alejandra Lozano Immigration Law a actualizar su dirección ante UCIS y el Tribunal de Inmigración. Los eventos se van a realizar en Yakima, Otelo y Sunnyside entre hoy y mañana, con apoyo para llenar formularios AR-11 y EOIR-33, preparar envíos y recibir listas de abogados de inmigración, aunque sin asesoría legal directa. Se pide a los asistentes llevar documentos como notificaciones de inmigración, permisos de trabajo o identificaciones. En Yakima también se ofrecerá información sobre cómo unirse a una demanda contra Alexandra Lozano. La Procuraduría General del Estado de Washington recordó que los afectados pueden presentar quejas como consumidores en un sitio oficial, incluso contra empresas ya cerradas. Estos encuentros buscan evitar que los clientes pierdan comunicaciones críticas en sus casos migratorios. Los estados pueden seguir contabilizando boletas que lleguen después del día de la elección, siempre que hayan sido remitidas a tiempo. La decisión de la Corte Suprema permite a Oregon mantener su plazo de una semana y a Washington de 20 días y rechaza un ataque republicano contra leyes similares en más de la mitad del país. Las autoridades del noroeste del país celebraron el fallo como una victoria para los votantes, destacando que miles de boletas válidas habrían sido descartadas sin esta protección. Donald Trump calificó como enorme pérdida el dictamen de panel de jueces. Cerca de 90 propuestas para modificar leyes o la Constitución de Oregon quedaron en el camino al acercarse el 2 de julio, fecha límite para entregar las firmas necesarias para acceder a la boleta de noviembre. La única que avanza es la iniciativa 28, impulsada por activistas veganos para prohibir dañar o matar animales, que presentó 138.300 firmas, unas 20.000 más de las requeridas, aunque aún deben ser verificadas. Varios grupos ya desistieron, como la coalición que buscaba garantizar derechos reproductivos y LGBTQ+ en la Constitución del Estado. Hasta después del 2 de julio se va a conocer si la iniciativa para derogar el nuevo impuesto a los millonarios del estado de Washington calificará para la boleta de noviembre. Los patrocinadores de Let's Go Washington anunciaron que entregarán sus firmas ese día. Para aparecer en la boleta se requieren 308.911 firmas válidas, aunque se recomiendan presentar al menos 390.000 para cubrir posibles errores. El grupo asegura haber reunido unas 400.000. El gobernador Bob Ferguson declaró que los votantes tendrán la última palabra en caso que el tema llegue a referéndum.
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la mañana ya está marcando con 6 minutos. Buenos días, Oregon, Washington y California, territorio de la grande.

0: mañana con 7 minutos. En esta hora estaremos hablando de los deportes, resultados del día de ayer, cómo arranca el día de hoy la jornada de la fiesta más grande del fútbol.
1: ¡Vamos por todo, cabrón!
0: ¡Así es, vamos por todo! Y si sí, oye, y si sí, ánimo, mi gente. Regalo, papacho, saludos. El WhatsApp activado al 971-322-7844. Todo eso y más para cargar pilas y sacudir tristeza aquí en el Bronco Show de la Grande.

9 de la mañana con 24. Buenos días. Aquí en la grande Cate Compa el Bronco. Portland, Oregon. Vancouver, Washington. Sailor. Así es, señoras y señores. Hoy juega México. Pero ¿cómo va a ser el clima para la carnita asada para el Pacific Northwest? Al momento, la temperatura en los 58 grados Fahrenheit. Máximas de 67. Así es, señoras y señores. Hoy juega México. Y la temperatura máxima será de 67 grados Fahrenheit. Va a estar agradablemente fresco. No va a llover, que es lo importante. Hoy no va a llover, así que, y inclusive, para cuando sea el partido, a las 6 de la tarde, tiempo del Pacífico, el solecito va a estar coquetamente saliendo. Así que no habrá problema. Podemos estar haciendo la carnita asada. Hoy no va a haber lluvia. Va a estar muy sabroso. Bueno, mañana con 25. Así el clima para el Pacific Northwest. Aquí en la grande.

9 de la mañana con 31. Buenos días, Oregon, Washington, California. Llegó el momento. ¡Aficionados! Que zapatean al ritmo de la grande. Vamos a hablar del rey de los deportes. ¡Nene Final! Pero hoy es un día especial, ¿eh? ¡México!

en tiempo regular, en agregado, y luego pues en penales los eliminaron. Y de acuerdo al modelo matemático ese que no se había equivocado, pues bueno, Holanda iba a ser el próximo campeón, pero le pasó la misma historia, 1-1 en tiempo regular, y Marruecos lo eliminó en los penales. Qué cosas, ¿no? Qué cosas estamos viviendo. No era bien con 33. Vamos con la música. Y cuando regresemos, ¿qué le parece si vamos con los horarios del día de hoy? En la gran fiesta del fútbol.

así es el partido del día de hoy. Me gusta, pero me asusta. Y le llevaron serenata a los ecuatorianos. Y ya se están, pero quejando. Ay, nuestro vuelo tardó mucho. Ay, ¿por qué no jugamos en una sede neutral? Porque estamos organizando el mundial. Y porque así está designado. Desde el principio así estaba todo estipulado. Si en el principio te hubieras quejado o no vienes porque no te gusta, pues a lo mejor te creo, pero ahorita quejarse...

mañana será el partido de Inglaterra. Bueno, pero eso lo veremos yo mañana. Que el de Inglaterra contra Congo es interesante, porque de ahí va a salir el que enfrente al ganador de México-Ecuador. Partidazo, 6 de la tarde, México-Ecuador. Todos vistiendo la verde.

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¡Épale! ¡Good morning! ¡Good morning! ¡Good morning! ¡Buenos días! ¡Alegría! ¿Cómo está, corazón de Menón? ¿Cómo le va? Yo súper feliz, contenta de la vida de tenerte aquí en tu casita, la grande, la más mexicana para Oregon, Washington y California. Yo soy la Capri, ya en este 30 de junio, año 2026. Y bueno, estamos terminando mes, finalizando este mes que nos ha dejado, yo creo que a todos, ¿no? Aprendizajes, momentos buenos, algunos no tanto, ¿verdad? Algunos que nos hacen crecer. Lo importante, yo creo que es seguir avanzando con esa gratitud y con las ganas de hacerlo mejor cada día, ¿no? Así que bueno, de esta manera arrancamos también felicitándote, corazón de melón, si estás de manteles largos, celebrando alguna ocasión especial. Traigo el Capri horóscopo, Capri consejo de belleza, Capri nota saludable, también los detalles de esta mañanita, que de hecho ya arrancó el primer partido en este ya martes 30 de junio. Ahorita te cuento de quién y cómo van los resultados y todo un poquito, todos los detalles de esta Copa del Mundo 2026. Así que bueno, pues no le cambies, sintonices la grande, la más mexicana.

de la FIFA 2026. En este momento, jugando Costa de Marfil contra Noruega, estamos ya en el minuto 34 y el marcador es 0-0. Es un duelo muy equilibrado, diría yo. Costa de Marfil intenta imponer su velocidad, mientras que Noruega busca aprovechar la calidad de las figuras, especialmente como Erling Haaland y Martin Odegaard. Bueno, pues ahorita, hasta el momento, las defensas son las que están dominando porque el marcador está 0-0. Veremos en qué finaliza pues este partido, porque el día de ayer estuvo bastante cardíaco y recibimos bastantes sorpresas también, ¿eh? Vámonos con esto, se llama Aquí Es, con la original Banda Limón.

como bueno el partido del día de hoy. Que juega nuestra selección mexicana. Ya traes la verde. Espero que vengas bien preparado para apoyar a nuestra selección, que el día de hoy, mira, que viene con todo a llevarse pues este triunfo contra Ecuador a las 6:00 p.m. en el estadio de la Ciudad de México. Estaremos muy alertas. Hay otro partido de Francia contra Suecia, también bastante bueno va a ser este asunto. Eso será a las 2:00 p.m. allá en el estadio de New Jersey. Ok, corazones, vámonos con el Capri Weather. Me está diciendo por acá por la Norigón que la temperatura actual es de nada más y nada menos que 57 grados, máxima 63, Chico, California 78, máximas 91, en Pasco, Washington me está marcando ya 67 grados, máxima 78, un día la verdad bastante bonito para disfrutarlo. Mount Vernon, Washington 58, máxima llegan a los 63, sin probabilidad de lluvias, no te vas a mojar. El que sale bien ganón es en Yakima, Washington, porque aquí la temperatura es tu número favorito, bebé. Estoy segura que te va a encantar. 69 grados es tu temperatura. ¿Qué tal, Máxima 78. Ok, Maggie, vámonos con una música. Se llama Para Que Ya No Duela. Precisamente con duelo aquí.

Se llama Para que ya no duela con duelo. Actualización, corazones, del partido entre Costa de Marfil contra Noruega. Ya el marcador es 1-0 favor Noruega, que de hecho ya se está acercando más a la portería y ha tenido más oportunidades a gol, así que veremos si logra empatar Costa de Marfil. Como lo digo, hasta el momento te cuento que el marcador es 1-0 favor Noruega contra Costa de Marfil. Más música, suena ya Borracho con Herencia de Grandes.

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1: El Instituto Nacional Electoral, INE, ha prohibido que el PAN utilice la palabra narcopartido al referirse a Morena. La razón de la prohibición es que carece de sustento fáctico suficiente y podría constituir una calumnia. ¿Cuál es el nudo real de este problema? ¿Se está protegiendo la contienda electoral o están blindando un relato público que no le acomoda al partido del poder? Nadie en su sano juicio puede afirmar que Morena es un cártel con siglas y con logo oficial, pero ignorar el patrón de señalamientos es ingenuo y hasta cómplice. Reportajes basados en documentos de la DEA y testimonios de narcotraficantes extraditados detallan supuestas aportaciones del cártel de Sinaloa a la campaña de Andrés Manuel López Obrador en el año del 2006. La realidad no se borra con medidas cautelares. Esto no es exclusivo de Morena. El narco ha copado los gobiernos de todos los colores durante décadas. El PRI y el PAN también tienen cadáveres en el closet. La violencia política, el control territorial y el financiamiento irregular no son inventos de la oposición. Son datos que aparecen en reportes periodísticos, denuncias y encuestas donde una parte de los mexicanos asocia a Morena con estos problemas. Abrazos no balazos no ha desmantelado al crimen. Solo ha cambiado el equilibrio de poder en algunos territorios. La libertad de expresión no es absoluta, pero tampoco debe reducirse a lo que le conviene al más fuerte.
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banda, los recoditos aquí a través de La Grande. Corazón, el día de hoy es el Día Mundial de las Redes Sociales, que bueno, es donde uno se entera del chisme, de los memes, que gana boletos, que por cierto, el día de hoy traigo una promoción bien padre, corazón, en el estado de Oregón, así que, pues, hay que estar conectado. De hecho, me puedes seguir como La Capi de La Grande, enterarte. Viene promoción también para California, para Washington, para que estés ahí muy conectado, ¿ok? Y bueno, feliz día de las redes sociales, que lo disfrutes al máximo, nomás no hay que pasar todo el día ahí pegados. Que hasta nos duelen los dedos, pobres dedos. Vámonos con las músicas, y llámate, esperaré con Key Nieto.

0: Hoy se llama Su Nuevo Aviso con Cornelio Veiga en su dinastía y a través de la grande, ya cuando pasaron unos minutos después de las 11 de la mañana, corazón, qué gusto me da tenerte por acá en tu programación grande. Estoy chequeándote, Micha, de cada hora vienen instrucciones para que participes en las diferentes promociones, ok. Arrancamos con Aries, me está diciendo en tu signo zodiacal que hoy, Aries, no te aceleres, que lo bueno llega sin estar empujando. Tauro me dice que la calma no es lo tuyo, te pierdan momentos, pero es importante que la mantengas, ¿ok? Géminis, andas inquieto, pero una charla te va a acomodar el día, ¿ok? Vamos con más música, te dejo con esto, se llama Aunque Duela, con Banda Cuisillos.
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Saludos, Cantamara, aquí a través de la grande, la más mexicana, qué rollo, Goyo, yo soy tu caprichosa, espero que todo esté súper, súper bien contigo, corazón de melón. Ok, vamos a revisar porque en este momento está jugando, en este martes 30 de junio, Costa de Marfil y contra Noruega, el marcador continúa 1-0, favor Noruega, ya al minuto 64. Ahorita continuamos con más de tu segmento del Capri Horóscopo, mientras tanto no me le cambies, te dejo con esto que se llama Ánimas, que no amanezca con Chuy Lizárraga.

corazones, estamos de regreso. Oigan, les cuento que la arrolladora Banda Limón junto a Natiuska estrenaron Ni Siquiera Somos Amigos. Es una propuesta que fusiona la esencia de la banda sinaloense con sonidos alternativos. Esta canción, pues, aborda el desamor desde una perspectiva más intensa, emotiva y combinando la nostalgia, pasión, sensibilidad. Así que bueno, pues vamos a escuchar un poquito de cómo suena esta canción.

decían, tan buena la rola, ¿verdad? Bueno, ya salió esta rolita, qué buena combinación. Yo voy a hacer con más música. Corazón, recuerda que te puedes comunicar conmigo vía WhatsApp en el 971-322-7844.

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lado del muro con Bandala del Valle, aquí a través de la grande, la más mexicana, yo soy la Capri. Finaliza el partido corazones en este martes, ya 30 de junio, entre Costa de Marfil contra Noruega, ya en el estadio de Dallas. Marcador 2-1 favor Noruega, así como lo escuchaste, le atinaste. Bueno, Noruega empezó fuerte, se adelantó en el marcador con un gol de Antonio Nusa, aprovechando una jugada rápida que sorprendió a la defensa de Costa de Marfil. Después el gol, pues el partido se equilibró con ambos equipos buscando, ahora sí que el control, pero sin muchas diferencias claras. El segundo tiempo, Costa de Marfil reaccionó y logró el empate gracias a Ahmad Diallo, lo que pues encendió el encuentro. El juego se volvió de ida y vuelta hasta que, chácatelas, finalmente, en tramo final, Haaland apareció para marcar el 2-1 definitivo y darle la victoria a Noruega. Marcador, como lo comenté, Costa de Marfil 1, Noruega 2. Ahí está la situación. Vámonos con

¿Qué onda? Buenas tardes, vámonos con el segmento del chisme. Oiga, pues andaba muy sonado este chisme de que según eso, Jennifer López había contactado a Gabito Ballesteros para hacer una colaboración. Pues ándale tú que ahora el sonorense ya rompió el silencio y dijo que efectivamente el equipo del artista lo contactó para participar en un proyecto. Dijo que la verdad no tuvo así como mucha interacción con Jennifer López, pero dijo que en cuanto le llamaron, él aceptó la propuesta y que bueno, el equipo de trabajo de Gabito como el de Jennifer López estuvieron poniendo de acuerdo, pero pues obviamente me imagino que ese proyecto estará bastante padre, esta colaboración. Estaremos muy alerta aquí trayéndote todos los detalles y a ver cómo suena. Me imagino que pues bastante padre, ¿no? Tendremos que escucharlo. Vámonos con más música, no le cambies.

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estamos de regreso aquí a través de La Grande. Oigan, ¿se acuerdan que ayer Alda de Nigri subió un video donde decía que le habían cobrado más de la cuenta, pues esta personalidad que hace la carnita, ya sabes que avienta la salecita, bastante famoso el nombre por no dar el nombre por acá, así que estuvo circulando en redes sociales esta información de que según eso le dijo que él se iba a hacer cargo de la cuenta y no fue así y que le cobraron bastante caro. Eso ha causado mucha controversia en redes sociales porque pues sabemos que es un chef bastante famoso, ¿no? El caso es de que ahora Polo Chávez, hermano de Julio César Chávez Jr., le tomó un video a su hermano, Julio César Chávez Jr., con el famoso chef y con la frase, no pregunten cuánto fue, que aquí sí hay con queso, no como el otro vato, ja, ja, ja. Así la situación. Oigan, hay mucho comentario aquí al respecto después de que publicó este video, algunos burlándose de él, algunos otros diciendo que qué bien que alzó la voz, que Aldo tiene que pagar lo que se come, algunos otros dicen que es una estafa. ¿Tú qué crees que sucedió aquí? Aldo estaba bastante molesto diciendo que él no tenía por qué pagar porque no fue algo que él quería, que se lo ofrecieron. Así la situación. Bueno, vamos con más música, no le

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Katiuska estrenaron Ni Siquiera Somos Amigos. Es una propuesta que fusiona la esencia de la banda sinaloense con sonidos alternativos. Esta canción pues aborda el desamor desde una perspectiva más intensa, emotiva y combinando la nostalgia, pasión, sensibilidad. Así que bueno, pues vamos a escuchar un poquito de cómo suena esta canción. Ni siquiera

Oigan, corazones, a las 2 de la tarde tenemos el partido entre Francia y Suecia allá en el estadio de New Jersey en la Copa Mundial de la FIFA 2026. La verdad va a estar bastante bueno. Y a las 6 de la tarde, la selección mexicana contra Ecuador en la Ciudad de México. Así que estaremos muy al pendiente de todo lo que está ocurriendo. Tenemos promo de lujo también en redes sociales para que me sigan, la Capri de la Grande. Ok, Maguey, se llama Coqueta, qué rolonón, con Fuerza Regida y Grupo

y Quintero. Tenemos redes sociales, Oregon, Washington y California. Chécate, si me escuchas en el área de Portland, de McMinnville, de Salem, de Hillsboro, nos puedes encontrar como la radio de Portland y la grande radio. Si me escuchas en los Tri-Cities, en Wenatchee, en Pasco, en Yakima, nos encuentras como la radio aquí. En Yuba City, en Colusa, en Greeley, nos encuentras como la radio chico. En el área de Mount Vernon, de Seattle, de Kent, de Marysville, Washington, nos encuentras como la radio Seattle. Estamos instaladísimos, corazón. Bueno, vamos con más música. Es la mujer, Alejandro Papacito Fernández, suena aquí en La Grande.

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corazones, ¿cómo están? Soy la Gabriela Grande. Los partidos de la Copa Mundial de la FIFA 2026 cada vez se ponen más intensos, muy interesantes. Fíjate que el día de ayer quedaron varios partidos, yo creo que para la historia, el día de ayer, lunes 29 de junio. Primero con el partido de Brasil contra Japón, que te estaba por acá dando los marcadores, lo que estaba ocurriendo, que quedaron 2-1. Y se dice que, bueno, Brasil ganó el partido, pero Japón se llevó el respeto del mundo entero después de este pitazo final que varios jugadores japoneses no pudieron contener las lágrimas tras un partido que la verdad estuvo bien reñido. Estuvieron compitiendo al tú por tú, pues contra los gigantes del fútbol, ¿no? Fue un momento pues bastante duro, pero también muy humano, y ahí pasó algo que la verdad nos conmovió bastante. Jugadores de Brasil, yo vi a Neymar que se acercó a los japoneses, los levantaron del suelo, pero también como que Neymar le estaba diciendo a uno de los jugadores: levanta la cara, lo hiciste perfecto. Digo, no supe exactamente porque no se escuchaba, pero se veían los movimientos de Neymar, y la verdad, mis respetos para los jugadores que en lugar de irse a celebrar, los jugadores de Brasil, muchos de ellos corrieron pues a darle un abrazo de apoyo, ¿verdad?, a Japón. Y por otro lado también Japón se llevó el respeto de la gente, y es que pues obviamente un mundial y el irse ya, eso crea pues una tristeza profunda para los japoneses, pero la verdad, como lo dije, se llevaron el respeto del mundo. Bueno, yo avanzo con más música, te voy a dejar con esta rolita, no me le cambies.

Corazones, ¿cómo están? Soy la Capri de La Grande. Seguimos celebrando la afición futbolera. Más adelante juega México el día de hoy contra Ecuador, que va a estar cardíaco este partido, que los dos traen con queso, ¿eh? Bueno, corazones, vamos a hablar acerca del día de ayer. Imagínense el ambiente, la verdad, el estadio lleno, la afición esperando a Alemania que hiciera lo suyo, y de repente Paraguay empieza a demostrar que no había llegado nomás de paseo. Desde el primer minuto peleaba cada balón como si fuera el último, muy bien ordenado. Yo mire que ambos estaban echando toda la carne al asador, mucho más Paraguay, para mí, ¿verdad? Sin regalar un solo espacio. Y entonces llegó el momento que nadie esperaba, una jugada rápida de Julio Enciso, que se escapa y manda una pelota al fondo de la red. 1-0 para Paraguay. El estadio explotó y más de uno empezó a preocuparse, pues, por la quiniela, que varios fallaron, de hecho. Pero Alemania no se rindió, corazones, se fue con todo al ataque, empezó a meter presión, encontró el empate con un cabezazo de Kai Havertz, y ahí el partido cambió por completo. Yo creo que era un ir y venir, llegadas de un lado, del otro, había barridos, había faltas, había nervios, y un gol alemán que parecía el de la clasificación, y chácatelas, papá, que van al VAR y lo anulan después de la revisión. Oigan, cardíaco estuvo, la verdad. Vino el tiempo extra, ya se notaba, la neta, el cansancio, las piernas pesaban, cada error podía costar la eliminación, el nerviosismo. El arquero paraguayo sacó atajadas impresionantes y sobre todo mantuvo con vida a su selección hasta que llegaron los penales. Acá estamos en cabina echándole porras a las selecciones, la verdad, bastante importante. Estaba por acá el Charlie Boy y tu caprichosa de La Grande por acá, viendo el partido que pensamos que iba a ganar Alemania, aunque nuestro corazón estaba con Paraguay, yo creo, ¿no? Y fíjate que siguió, la verdad, los penales, se paralizó el corazón, el estadio, hubo fallas de ambos equipos, había mucho nervio, nadie quería equivocarse, obviamente, en una eliminación donde uno de los equipos se iba definitivamente, y llegó, corazones, lo que queda para la historia: Paraguay eliminando a la selección alemana. Así la situación, yo creo que una de las grandes sorpresas de la Copa del Mundo 2026, ¿eh? Bueno, avanzo con más música.

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0: En la grande, el día de hoy juega nuestra selección mexicana a las 6:00 p.m. contra Ecuador en el estadio de la Ciudad de México. Les cuento que Javier El Vasco Aguirre ya habló de lo que se estarían enfrentando la selección mexicana. Esto fue lo que dijo.
1: Espero un Ecuador intenso, muy intenso. Así son los equipos de Becaseche o Becachese, ¿no? Muy intensos, con una presión muy alta, muy sacrificados en los regresos, muy combativos, en los manos a manos, un partido muy cerrado, tipo Corea, partido muy tenso, muy de duelos individuales en todo el campo prácticamente. Espero un equipo ecuatoriano, pues, le ganó a Alemania, ¿no? Vale. Con eso se dice todo o casi todo, ¿no? Entonces, va a ser un partido complicado, sin lugar a dudas, y vamos a tener que estar muy alertas y muy atentos y tratar de imponer nuestro estilo.
0: Tratar de imponer nuestro estilo, estar bien preparados. México debe de sorprender. La fanaticada está con México, ¿verdad? Están jugando en México, así que pues hay muchos puntos de ventaja para México. Veremos qué sucede. Lo que sí es que digo que va a ser un partido bastante intenso, combativo, así que bueno, pues echando toda la porra y toda la buena vibra para nuestra selección mexicana que juega el día de hoy a las 6:00 p.m. Vamos con más música, no le cambies.

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Agárrate, mamá. 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Ok, Magui. Vamos con las músicas, se llama

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casa, aquí a través de la Grande La Voz Mexicana. Yo soy la Capri. Oigan, corazones, ya arrancó el partido de Francia contra Suecia y hasta el momento el marcador es 0-0 en el minuto 9. 0-0 nuevamente Francia contra Suecia allá en el estadio de New Jersey. Oigan, corazones, por otro Laredo ya está por acá con nosotros en los estudios de Bustos Media, mentalista Milo, y en breve comenzamos a tomar las llamaditas para hacer la lectura del tarot y de los caracoles, así que quédate con nosotros.

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0: Ya se encuentra por acá con nosotros Mentalista Milo, 2:30 de la tarde. Este es el sitio correcto y vamos a platicar. Nos quedaron algunas preguntas al día de ayer, ¿verdad? Estaba por preguntarte, cuando nosotras las mujeres de repente le prestamos algunas prendas a alguna amiga que le gusta nuestra ropa, o bien muchas veces también los hombres que prestan su herramienta de trabajo, ¿eso es bueno o no? Mentalista Milo, bienvenido.
1: Gracias, mi querida Capri, gracias, querida audiencia. Importante el tema que tocas el día de hoy, martes cabalístico, martes espiritual, al martes de sanación y curación. Importante, ¿por qué, Capri? Porque hoy en día, desafortunadamente, caras vemos, corazones no sabemos, y desde antes siempre ha sido así. La traición y las energías negativas de personas, inclusive de nuestra misma familia, siempre han estado ahí, siempre, de décadas y décadas y décadas que viene sucediendo esto. ¿Por qué? Porque la envidia es, como yo lo llamo, un cáncer, y ese cáncer es del alma. Mientras que la persona no sepa valorar lo que tiene y completamente saber y tener confianza en lo que puede realizar y hacer, es muy complicado que no exista la envidia. Pero para ser claro con la pregunta que tú me haces, sí es, se puede hacer, pero también se debe saber a quién, con quién. Sí, a veces nuestro mejor amigo es nuestro peor enemigo. A veces nuestra mejor amiga es nuestra peor enemiga, y uno no se da cuenta de eso, porque por delante te puede estar sonriendo, por detrás te puede estar clavando un puñal. Lo que sí debes hacer para no verte tan mala onda, para no verte que de pronto no quieres ayudar a esa persona siendo tu amiga, es después de que prestas tú tu prenda, después de que prestas tú tu herramienta, después de que prestas inclusive un coche, un carro, que le presta el servicio a alguien, debes limpiarlo, limpiarle la energía que venga en ese carro y que pueda de pronto perjudicarte. ¿Cómo lo haces? Es muy sencillo. Puedes llamar en este instante, en este momento, porque vamos a darte una orientación de cómo debemos limpiar esas energías negativas, esas malas vibraciones que puedan venir por un amigo, por un primo, por un sobrino, por un familiar, por cualquier persona. Entonces, porque a veces también hay energías que se vienen, o que tienen esas personas, energías negativas que tienen esas personas, que se cargan en lo que tú prestaste, que se cargan en lo que tú, el favor que tú le hiciste a esa persona, y eso no te corresponde ni a ti ni a él. Entonces es importante limpiarlo. Para eso debes llamar a nuestra línea telefónica, el 971-2.

0: color tinto, ¿ok? Cuéntame, mi querido Ramiro, ¿qué te trae por esta línea telefónica hoy día martes cabalístico y espiritual? ¿Cómo podemos ayudarte?
1: Pues yo sí quisiera que me ayudara bastante, porque mire, tengo una situación de ya varios meses.
0: Sí, ¿qué ha pasado?
1: Traigo un sabor muy amargo en la boca. Uh-huh. Y eso también me ocasiona un olor, la verdad, muy fétido. Entonces imagínense en las que me veo, porque pues, a mí me da muchísima pena hablar con la gente por el olor. Parece que si hubiera comido una gata muerta o algo así. Uh-huh. Incluso ya fui con el odontólogo, ya fui con el médico, y ellos no
0: encuentran nada
1: en mi salud, ¿no?
0: No encuentran nada, mi querido Ramiro, porque tú estás siendo víctima de algo que le llaman baba de sapo cobrizo. Esta baba de sapo cobrizo es una sustancia que le sacan a los sapos cobrizos para hacer daño. Lo trabajan a través de ritualizaciones donde lo ofrecen a deidades oscuras, a deidades satánicas, para que estas deidades pudran esa leche. Esa leche te la dan a ti de comer o de tomar y queda en la garganta. Esto no queda ni siquiera baja tu estómago, queda en la garganta. Por eso tú sientes sabores amargos, agruras en tu garganta, no en tu estómago. Tu estómago está bien, no sientes ni acidez, no sientes ni dolor de estómago. Simplemente la garganta y la boca es la que se mantiene muy amarga y muy seca. ¿No has notado, o más bien has notado tú, que cuando carraspeas, cuando toses, sueltas como unas pepitas, unas bolitas blancas chiquitas, y al momento de tú como estriparlas huele muy, muy a feo?
1: Sí, efectivamente así sucede.
0: Y esto es porque esa es la leche que está ahí pudriéndose. Es necesario hacer un desprendimiento de tu garganta porque ahí es donde está ese mal, es donde está esa leche de sapo. Entonces necesitamos quitar esa leche de sapo de tu garganta y hacer un desprendimiento de ella para poder sacarla por medio de tu boca, ¿ok? Necesitamos, okay, por favor, vernos en mi templo espiritual de sanación para poder hacer este proceso. ¿Está bien, Ramiro?
1: Sí, muchísimas gracias.
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2: Excelente, en breve volvemos en este martes. 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

0: Estamos de regreso en este martes aquí en los estudios con Mentalista Milo, y cada que nos platicas acerca de estos casos, yo creo que nos surgen muchísimas preguntas, ¿no? El hecho de que de repente tú no quieras llegar a tu casa porque a lo mejor te están haciendo un trabajo, podría ser para que te separes de tu pareja, un tercero en discordia, o en el trabajo a lo mejor algún compañero que no te quiere ver crecer, o cómo funciona esto, si me hacen un trabajo es genérico.
1: No, hay trabajos específicos, querida Capri, querida audiencia, hay trabajos específicos que hacen para determinadas cosas. Por eso, en muchas ocasiones, cuando tú, hablando de los sitios de trabajo, cuando tú estás echándole ganas en el trabajo, pues porque quieres que tu jefe te tenga en cuenta para un ascenso, para que te dé más horas de trabajo, pero desafortunadamente no lo puedes hacer porque sientes dolencias en tu cuerpo o porque sientes trabas, que hay trabas o que te ponen zancadilla y todo comienza a salir mal, inclusive a cometer errores que nunca habías cometido, es por causa y razón de un crecimiento. Es para frenar tu crecimiento, ahí es algo específico. En otras ocasiones es porque te tienen tanta rabia, tanto odio, que comienzan a generar en ti vibraciones negativas para que tú enfermes y para que tú no vuelvas nunca más a ese sitio de trabajo o a ese lugar. En muchas ocasiones, por ejemplo, si hablamos de las casas, cuando las personas sienten ese cansancio o esa alteración, esa ansiedad, esa desesperación en los hogares, que es donde vamos a descansar, que es donde vamos a convivir con nuestra familia, es porque están haciendo un trabajo directo para eso, para alejarte de tu ser querido, para alejarte de tu familia, para que enfermes y no sanes, para que tengas tropiezos y dificultades, porque en muchas ocasiones he tenido muchos pacientes que me dice el esposo o la esposa, es que yo ya no lo aguanto, yo ya no lo aguanto, porque dice que se siente enferma, pero los médicos nos dicen que está bien, los resultados médicos salen perfectamente bien. 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
0: Excelente, tomamos esta llamadita y dice por acá la grande, hola, ¿con quién hablamos?
2: Hola, soy Cristian Solano.
0: Muy bien, corazón, danos su fecha de nacimiento, por favor.
2: 7 de julio de 1985,
1: un hermanito nacido bajo el signo zodiacal de Cáncer. Elemento para Cáncer, el agua. Color favorable para ti, mi querido hermano, es el rojo pasión. Número de suerte me aparece aquí el 22 y el 28. Son dos números de suerte para ti, mi querido Cristian. Pero cuéntame, Cristian, ¿qué te trae por esta línea telefónica? ¿Cómo puedo ayudarte?
2: Sí, mire, yo le explico rápidamente. Es que yo tuve apenas una aventura ahí con una persona de mi trabajo.
1: Sí.
2: Pero ya cuando decidí terminar con eso, pues ella se molestó mucho. Y ahora, cuando yo quiero estar con mi mujer, es curioso porque a raíz de eso, ahora que yo quiero estar con mi mujer, no puedo. Me arde mucho, no tengo una erección bien, pues tengo problemas, ¿no? Sinceramente, me da pena, pero tengo problemas.
1: No te dé pena, Cristian, porque aquí tú viniste fue a resolver tus problemas y dificultades y los errores que uno comete, porque como hombre o mujer uno tiene errores, como ser humano tenemos errores, ¿sí? Y lo bueno es reconocer esos errores, poderse dar cuenta de que ha cometido ese error para nunca más volverlo a hacer. Y te digo, tú eres una de las personas que tienes que, debes, mi querido y estimado Cristian, debes darte cuenta de tus errores para no volverlo a cometer, porque este error te ha llevado a cosas bastante fuertes. Aquí, lo que ha sucedido, lo que ha pasado, mi querido Cristian, no es que ella te haya hecho un daño, un amarre sexual como lo estábamos hablando hace un momento. Aquí hay es una enfermedad completamente natural de transmisión sexual, la cual te ha pegado algunos hongos dentro de tu miembro, y esos hongos hacen que haya dolor en tu parte íntima cuando hay relaciones. Ese dolor es el que está haciendo, es el causante de que tú pierdas la concentración en lo que estás haciendo y tengas la impotencia que tienes. Pero es una cosa mental, no es una cosa sobrenatural. No es que ella te haya hecho un hechizo para hacerte un amarre sexual. No, eso no lo hay. No lo hay, Cristian. Ahí es una enfermedad de transmisión sexual que la debes curar con tu médico. con tu doctor, porque esto es completamente natural lo que tú tienes. Eso ha hecho que tú pienses que hay una enfermedad sobrenatural y eso lo tengas en la cabeza, y debido a eso también es que tú no tienes la erección que debes tener. Y al dolor, claro está. Mi querido Cristian, debes visitar tu doctor, ¿ok?
2: Ok, muchas gracias.
1: Con todo gusto, Dios te bendice. 971-251-0127. 971-251-0127. 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
0: Excelente, como siempre, un placer recibirte aquí en los estudios de Bustos Mía. Será el día de mañana, miércoles, que regreses aquí a los estudios de Bustos Mía. 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

0: corazones, pues les cuento que en este momento seguimos disfrutando de este partido entre nada más y nada menos que Francia y Suecia. Marcador 1-0. Bueno, ahorita están en primer tiempo y veremos en qué desencadena. A las 6 de la tarde, recuerda que juega México contra Ecuador. 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

0: Señoras, señores, está... ¿Qué pasó? ¿Qué
1: oye,
0: pasó?
1: Trueno, ya vete, por favor. O sea, ya hace rato ya hiciste tu show.
2: Ya cerraste, Trueno, ya estoy.
3: Ya, Trueno. Oye, Choco, toda la banda, aquí estamos. Vamos a hacer parodias en vivo. Estamos en Jalos, la Casa Verde.
4: ¡Vamos, México!
3: Así es. Así que ya estamos aquí cotorreando. Anoche habló Aguirre. Acuérdense que hay una conferencia antes y una después. Ojalá que la después sea diciendo cómo es que ganamos.
2: Ey.
3: Y lo chido del mundial, señores. Vamos a escuchar a Aguirre.

0: de Choco.
1: A ver.
2: Pues ya estamos aquí en Carlos, que bueno, a ver, Erasno, tú según eres Mr. FIFA.
0: Hey.
1: Según.
2: Quiero escuchar la opinión tuya.
0: Ande, oye, yo perdón. También, porque he visto en las redes sociales, Erasno, en ti sí confío, ¿qué opinas? Eres el que, aunque le va a México, eres más honesto, ¿no? Como el garbanzo que anda soñando y todo el rollo.
3: Les voy a decir algo, y la banda, les voy a hablar primero como aficionado. Y si fuera aficionado, les diría que vamos a ganar 2-0. Ahí les da por qué. Una, al minuto 83, México va a meter el gol. Y Ecuador se va a ir con todo, güey. A querer empatar. Ahí es cuando en un contragolpe vamos a meter el 2-0. El estadio va a brincar. Aquí en la Casa Verde vamos a aventar los orines. Y va a haber de todo. ¿Verdad? Ese es el Erasno aficionado.
0: Ok. A ver, vamos a escuchar al señor José Ramón Fernández entonces.
4: A ver, venga, la explicación de verdad.
5: Hola, ¿qué tal? Buenas noches. Gracias por invitarme a su bonito programa. Hoy, la verdad, Ecuador es un gran equipo.
3: No, ahí te va, Choco, mira. El contención de Ecuador es un jugador del Chelsea. Uno de los mejores, de los más pagados de los últimos años, jugaba en el Brighton, es Caicedo. Este jugador es muy, en minuto 90 te va a estar corriendo, acuérdate, ya están acostumbrados a la altura, Ecuador no le vas a ganar por altura, y tampoco altura de calidad de juego. Defienden mejor que nadie, estos güeyes en las eliminatorias en Sudamérica, les metieron muy poquitos goles y fueron a ganar a Bolivia. Este equipo de Ecuador tiene su defensa y su media bien plantaditos. Muchos dicen que Ecuador le ganó a Alemania, pero ¿qué pasó, güey? También no, Alemania ya le ganó a Paraguay, entonces también es como que es. Alemania era un equipazo.
1: Me dijeron que no eran buenos, así
3: de que. Lo que sí te doy a decir que tampoco México. Entonces, este partido siento que en penales, así como analizando fútbol de verdad, en penales, güey, tenemos que decirle adiós al mundial.
1: ¿Qué te pasa? ¿Cómo que vamos a decir adiós? Dijo el otro día que Morita, son personas que no le tienen miedo, güey. No seas estúpido. Quítale la máscara, hijo de tu.
3: Espérate, güeyes.
0: Perdón, Choco, es un pendejo este, brother.
1: Sí.
2: A ver,
1: con todas sus palabras.
2: A ver, Gessler, cuidado ahí con las malas palabras. ¿Qué es esto?
0: No.
1: ¿Cómo que?
0: No, es que, a ver.
2: Es como que muchachos.
0: Muchachos.
6: Eso me gustaba.
0: A ver, Erasno, quiero pensar que no escuché. ¿Qué dijiste?
3: Hermanos. Y les voy a decir otro dato.
1: No,
3: yo cuando estuve en Brasil, vi el partido México-Croacia y nos regresamos a Estados Unidos. Y México perdió con Holanda. Estuvimos en Rusia. Ganó, estuve en el primer partido contra Alemania. Estuve en el segundo partido contra Corea y ganamos. Nos regresamos a Estados Unidos. Perdió con Suecia y luego con Brasil.
6: Choco, mándame.
3: Estuvimos
1: en San José, fue esa
3: estuvimos en Qatar. Estuve en ese empate contra Polonia. Le ganamos a ¿cómo se llama? Arabia, ¿verdad? Y con Argentina, señores, eso no se vale, no cuenta esa madre que el Tata Martino ya no haya metido a su mejor jugador, no cuenta, ¿ok? Acabamos de ir a México, ganamos la inauguración, ganamos en Guadalajara contra Corea, mucha gente decía que iban a perder, que México no iba a pasar, le ganamos a República Checa, nos venimos a Estados Unidos.
1: Sí, repite. No,
3: señores.
1: No se repite la historia.
3: Señores,
1: no.
3: Perdón que les diga, pero México, vamos a sufrir. Y a lo que más le tenemos es hoy, perdemos en penales.
1: ¡No!
0: ¡Venga tu madre, güey! No.
1: ¿Quién es enmascarado?
0: No, Brody, no, cuidado, ¿eh?
1: Bueno, estás bien marihuano y aparte, pendejo.
2: O sea, ¿a qué vienes aquí a la Casa Verde?
1: Sácalo, ¿qué te pasa?
3: Yo vengo a disfrutar del fútbol.
1: ¡Ay, sí, gracias por arruinarnos la fiesta!
3: Pero no les gusta.
0: agua fiestas, agua quiere fiestas, volar, quiere volar, quiere volar,
1: pero por
3: muchachos, acuérdense, yo soy analista deportivo.
0: No, Brody.
3: ¿Ya ven?
6: Pero eres Mr. FIFA.
1: La historia es diferente, güey. Lo que pasó en los otros mundiales, México no ganaba así al hilo, güey. Vamos bien, es México, es fuerte. Es más, que nos avienten a quién quieres. A Inglaterra de una vez, vámonos, perro.
3: Ecuador.
1: Sí, bueno, pues sí.
2: Ok, bueno, ahorita regresamos. Habló el Vasco Aguirre. No. Qué hombre tan interesante. Sus canas son lo mejor que he visto del mundial.
1: ¿Te excita?
0: Oye, Choco, vamos a hablar de fútbol.
1: Te moja.
2: Oye, el entrenador de Ecuador tiene su cabello largo, ¿no?
6: Se te prenden tus...
3: Bueno, acá también tenemos... Bueno, ya te regresamos, señores.
1: Se te prenden tus...

0: Olise, güey. De Francia, número 11, chéquenlo.
1: Bueno, vamos a ver qué dijo el Vasco. Tú eras, no, tú dijiste que va a ganar Ecuador, cállate.
0: Sí, no, ya cállate. Pero era.
2: Sí, no, no, cállate, ya. Ya, ya, ya, siéntate. Háblele a Don Choco. Choco dijo que hasta su madre. Era uno dijo la que la Choco ni su madre.
0: Oye, Choco, nomás una pregunta. ¿Está bien que México haya llevado serenata a los jugadores de Ecuador y no los haya dejado dormir, sí o no?
2: ¡Sí! Ah, caray.
1: Para mí no estuvo bien.
2: Ah, no.
1: O sea, ¿qué necesidad hay de eso? Estás haciendo enojar más al rival.
2: Ecuador hubiera hecho lo mismo si México se hubiera quedado allá. No vengan con sus payas. Es una serenata, además. Es una bienvenida.
3: Es lo que te iba a decir, Choco. El fútbol es donde ves más hipocresía de la gente. Tú sabes que la mayoría de centroamericanos, futbolísticamente hablando, no nos quieren, ¿no?
2: Sí.
3: Hasta la famosa frase de El Salvador: al mundial no vamos, pero a México le ganamos. Esa es su frase. Entonces, cuando va México a Honduras, El Salvador, esos países, no los dejan dormir. Y muchos de ellos ahorita están en redes, esos mexicanos no dejaron dormir a los ecuatorianos. En las eliminatorias sudamericanas, especialmente en Copa América, es un infierno ahí, hablando futbolísticamente. Y ahora ya los mexicanos son de lo peor.
2: Sí, además hay puro fifí en Santa Fe, Choco, y hasta ellos fueron a cantarles. Bajaron al barrio. Oye, saludos a la banda.
1: Esto dijo la presidenta, dijo que fue una falta de respeto. Escuchamos lo que dijo la presidenta.
4: Hay que ser respetuoso siempre de todos los demás. Se entiende la alegría, pues es una alegría enorme cuando gana la selección y el deseo de celebrar entre todas y entre todos, pero es importante pues el respeto siempre a todos los demás y también que recoja su basura cuando se van, porque quedaba Reforma muy, y la verdad pues son las y los trabajadores de limpia quienes después tienen que hacer toda esta recolección, pero es un momento de alegría, la verdad. Y miren, ha habido saldo blanco, 800,000 personas en Reforma. Me decían que hasta las 5 de la mañana en el último partido todavía había personas celebrando, festejando, divirtiéndose. Entonces, que se haga con responsabilidad, siempre. Confiamos en las mexicanas y los mexicanos que lo harán con responsabilidad.
2: Política, o sea,
1: a eso me refería, o sea, creo que no es de. Es antideportivo. O sea, es antideportivo, punto.
3: Sí, porque, a ver, también si lo vemos, Choco dice, se vale, es parte de. A mí no me gusta eso de que, de por ejemplo, que se las complicaron para llegar a su cuarto, tardando los vuelos. Si se valiera todo, entonces vamos a taparles el camión. No, brother, yo creo que México se debe de concentrar la afición en mostrarle al mundo que de verdad somos unos fregones para celebrar limpio. Nunca hemos hecho esto, es la primera vez que yo veo a una afición haciendo esto.
2: Pero está bien, Choco, al final del día los culpables son los ingenieros que no le ponen suficiente insolación para que entre el ruido desde no sé dónde.
0: Ahí está medio donde yo estaba pensando.
2: ¿Qué, güey? ¿Eso qué, güey?
0: ¿Por qué no sabes? Va a venir un mundial, póngale insolación, ahí van a gritar.
2: Güey, póngale ahí otro.
1: Ustedes están enfermos ya de fútbol, la verdad, están tan estúpidos, la verdad, no sé ni quién esté más estúpido, si tú o tú.
3: Empata, para que no se presentan.
5: Están igual los dos, Choco.
2: Así como va a ser Ecuador, México.
0: Cállate, Diablito, ya porque te dejó venir Blanca, andas bien feliz.
2: ¡Oh!
5: ¿Sabes qué? Voy a agregar algo lo que dijo Erasmo, de que porque estuvo allá en los partidos.
0: Perdón si te lastimé.
5: Pero ¿qué crees? Yo he estado aquí las tres partidos en la Casa Verde. Entonces, la verdad, las suertes somos nosotros y la gente que viene acá a este lugar.
0: ¿También?
5: Entonces, el cuarto partido se va a ganar aquí en la Casa Verde.
0: Entonces, la suerte somos.
5: Somos nosotros, no eres tú.
0: Entonces, aunque yo me.
5: Aunque te hayas venido, eso no importa. O sea,
0: tú eres la suerte.
5: Yo y la gente que ha estado aquí.
0: Okay, los y si últimos... pierde ahora México, ¿te podemos agarrar todos a pura pamba ahí en el escenario?
5: Dale.
0: ¿Seguro?
5: Dale. Yo no sé si voy a estar. No, ya no se regala.
0: No va a correr, va a correr.
2: Yo no sé si voy a estar, dijo Choco. Se va a ir antes de que empiece el partido.
5: Hay un hotel aquí al lado.
2: Eres viejo.
5: Es que hay un hotel al lado.
0: Órale, pues, ¿qué dijo el Vasco Aguirre, Choco?
1: Bueno, Aguirre dijo que ¿qué crees de que va a repetir de lo que ha pasado, no?
0: Eso dijo el Vasco. Vamos a ver si es cierto.
6: Pregunta la he pensado muchas veces, la respuesta. Y no creo que me lo hubiera hecho nunca, pero en 70 fueron los tres partidos de grupo y ya estabas entre los 8 mejores. En 86 fueron los tres partidos de grupo, el cuarto partido y ya estabas entre los 8 mejores. Aquí son 5 partidos para estar entre los 8 mejores, por la cantidad. ¿Qué representa para mí? Siempre las eliminaciones han tenido un culpable, que uno que es el entrenador seguramente, ¿no? Y uno podría recordar eliminaciones trágicas, ¿no? La del 2006, ¿por qué sucedió eso? La del 98, la del...
1: A ver, Erasno, platícame así rápido en resumen, que ¿cómo han eliminado a México desde el 94?
2: Uy, uy, uy.
0: 94 penales. García Aspe, que nunca fallaba un penal con el Necaxa en aquellos tiempos, falló.
3: ¿Pero cómo sabes?
0: Pues yo veía la Liga MX, güey.
3: El Erasno Choco es necaxista.
2: ¡Oh!
0: Falló Marcelino Bernal, andaba tumbando una portería. Marcelino Bernal. Entonces, México lo eliminan en penales. Y luego nos vamos a lo que es Francia 98. México, güey, invicto. Le ganamos a Corea, empatamos con Bélgica y Holanda. Y vamos contra Alemania. Le vamos ganando 1-0, güey. Y en vez de cerrar el partido México, Choco, se fue a atacarlos y en dos contragolpes nos ganan 2-1. Rápido, en el 2002, la Volpe no llevó a Cuauhtémoc, güey. En el 2006, el 2002, que es cuando pasamos invictos y Estados Unidos nos gana, confiados. Todos con los que he hablado se confiaron. Dije, vamos a golear a Estados Unidos. Confianza, el Vasco Aguirre lo ha dicho. Siempre pasa algo, como él dice, él siempre es el entrenador. 2006, ahora sí, contra Argentina, güey. Que sus güeyes metió al Bofo Bautista, güey, no, a jugar. Que nos mete ese golazo Maxi, y así. 2010, otra vez contra Argentina. Que sacan a Guardado, que está jugando muy bien. Hace los cambios a Aguirre, bien chafas, güey. 2014, no era penal. Que si cuando el Gallito agarra otra amarilla, que era el mero mero de la media cancha, pues expulsan al Gallito, ya no puede jugar ese partido controlando. Era, si bien estaba ese güey, si no hubiera sido penal, siempre es algo. En Rusia, pues ya sabes, con Brasil, ahí sí, ese, yo creo, la eliminación más chafa que hemos tenido. Nadie le puso ganas, güey, desde que perdimos contra Suecia y luego Brasil. Y luego ya el último, Choco, pues lo de Qatar. Y ahorita por eso dice el Vasco, siempre pasa algo, vamos a ver qué se siente. Entonces, eso es lo que ha sido.
3: Oye, Choco, también el Vasco Aguirre dice qué piensa de Ecuador, pero vamos a decir más adelante.
1: Bueno, regresamos con más, estamos en la Casa Verde. ¿Cómo está la emoción, niños, aquí?
0: ¡Eso! Las puertas se abren a las 4, aquí nos vemos en la Casa Verde.
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2: Bueno, nos vamos con el chocolatazo a Chihuahua. Bonifacio, tú tienes 58 años, Guadalupe solo 36, tú eres 22 años mayor que Guadalupe, Bonifacio.
3: Ajá.
2: ¿No han hablado de la gran diferencia de edad? ¿No les importa eso?
3: Sí, hemos hablado desde que nos conocimos, hemos hablado de eso, de que pues yo soy más grande que ella y pues dije que a ella no le interesa eso.
2: Ella tiene un hijo, ¿ustedes cuánto tienen de relación?
3: Tenemos 2 años. Más o menos como 2 años, sí.
2: Hace 7 meses tú le diste el anillo para que sea tu esposa.
3: Sí, hace, se lo di, el anillo se lo di en agosto.
2: ¿Cuando le diste el anillo inmediatamente te dijo que sí?
3: Ajá.
2: ¿Tú la conociste ella en persona ahí en Chihuahua o la conociste por internet?
3: Bueno, primero la conocí en el Facebook.
2: ¿Cuánto tiempo duraste solo hablando con ella antes de verla en persona por primera vez?
3: Como 1 año, yo creo, más o menos.
2: Wow, mucho, 1 año. Después de 1 año dijiste, voy a ir a verla a Chihuahua, llegaste, ¿y cómo fue esa primera vez?
3: No, pues bien bonito, ya. Nos fue de cuenta que llegué y como si ya nos hubiéramos conocido de antes.
2: Wow, qué padre. ¿Estabas nervioso?
3: No, sí que no, porque como ya teníamos 1 año platicando y iba bien consciente de que pues ya iba a lo, como dicen, a lo seguro.
2: Muy bien, la primera vez que se vieron, la pasaron bien. ¿Cuánto duraste ahí con ella?
3: Duré 1 semana.
2: ¿Y la hija de ella tiene hijo o hija?
3: Es hijo.
2: ¿Y cómo te ve él como su papá ya, me imagino?
3: Pues muy buena gente el muchacho, ya. Me trata muy bien y pues yo también lo trato bien.
2: ¿Qué edad tiene él?
3: 19 años.
2: Ok, no, ya está grande. Y entonces él te ve bien, te respeta.
3: Sí.
2: Tú obviamente ella cuando puede le ayudas con algo, igual a él.
3: Sí, pues más bien a ella. Ella, pues ahí comparte. Como viven juntos, ¿verdad? Pues nomás son ellos dos.
2: ¿Y tú eres de Chihuahua también, Bonifacio?
3: No, yo soy de Durango.
2: De Durango, así que el Facebook te a Chihuahua y ahora estás enamorado de Guadalupe, ya le pediste matrimonio. ¿Por qué le vas a hacer el chocolatazo?
3: O sea, no tengo desconfianza de ella, ¿verdad? Pero nada más que como soy fan de Cochulatazo, entonces dije, no, pues voy a hacer esto.
2: Eres bien fan que ni siquiera sabes que se llama El Chocolatazo.
3: Pero ya sé. Cochulatazo, ¿qué? ¿Cómo lo llamas? Todos los días lo juego y por eso dije, voy a hacer esa cosa.
2: ¿Me estás diciendo que tú estás haciendo El Chocolatazo más que todo porque eres fan del programa, no tanto porque dudes de ella?
3: Pues me gustaría saber, ¿verdad? Si me manda los chocolates o se los manda alguien más.
2: Vamos a marcarle a Guadalupe.
3: A ella háblele por Lupita, porque a toda la gente la conocen por Lupita.
4: Bueno.
2: Sí, bueno, ¿con Guadalupe?
4: Sí, dígame.
2: Hola, Guadalupe, mira, te llamo de una compañía de chocolates. Tenemos una promoción donde le mandamos unos chocolates totalmente gratis a alguna persona especial que tú tengas. Es solo para darlos a conocer. No sé si tú estás casada, tienes novio, esposo, algún chico especial. Nosotros le mandamos los chocolates solo como una promoción, Guadalupe.
4: Yo tengo especial, pero no vive aquí.
2: ¿Así tienes? Pues le podemos mandar los chocolates a esa persona especial.
4: No, sí tengo, pero no vive aquí.
2: ¿De verdad? ¿Dónde vive él?
4: En Estados Unidos, pero...
2: Bueno, la promoción es para aquí, para el país. Igual puedes tener algún amigo, compañero del trabajo, alguien especial.
4: No, nadie. Solo mi pareja, pero no vive aquí.
2: O sea que no se los darías a algún amigo especial o algo así, solo a tu pareja.
4: Si se los doy a alguien, se los doy a mi esposo, obviamente.
2: ¿A ti te gustan los chocolates, Guadalupe?
4: Sí, mucho.
2: ¿Los recibirías si te los manda algún admirador secreto?
4: No, es que me los mandé mi marido.
2: O sea que el que está en Estados Unidos es tu marido.
4: Sí, es mi marido.
2: ¿Y no tienes a nadie más porque él es a la única persona que tú amas y que quieres?
4: Claro que sí, él está allá.
2: ¿Pero no tienes a otro amor aquí o algo?
4: Bueno, de hecho tengo otro amor, ¿eh?
2: ¿De verdad tienes otro amor, ¿eh? ¿Quién?
4: Sí, se los puedo dar. Tengo otro amor que se los puedo regalar.
2: ¿De verdad tienes otro amor y quién es?
4: Mi hijo.
2: Tienes un hijo que es tu amor.
4: mis dos amores es mi hijo y mi marido, ¿va? Nada más. Bueno, si todo el detalle de regalarlos, se los doy a mi esposo cuando él venga, ¿por qué no?
2: Los chocolates van con un mensaje de tu parte. ¿Cuál sería ese mensaje para tu esposo? ¿Qué le escribiríamos en la tarjeta?
4: Pues que es un gran hombre, que es el mejor hombre, que Diosito me pudo mandar, que lo amo mucho, que gracias por existir.
2: ¿Y cómo le dices a él de cariñito?
4: Ah, yo le digo mi prietito, mi viejito, mi prietito, así.
2: Qué bonito. ¿Y cómo se llama él?
4: No se va a reír, ¿eh?
2: No, claro que no. ¿Cómo se llama?
4: Bonifacio. Así es el nombre de mi viejo. Ah, bueno, de hecho, de cariño le digo mi Boni, mi prieto.

0: nada. Me imagino que tú ya sabes de dónde te llamamos, ¿no?
1: No, la verdad, sinceramente no.
0: Bueno, Bonifacio me dijo que te hiciera esta llamada. Dice que te conoció en el Facebook.
1: Ay, no.
0: Estuvieron así un año, fue a verte en persona y dice que pues ya te dio el anillo, todo. Y quería hacer esta llamada para ver si tú lo engañabas, a ver si tenías a otro, a ver si le mandaba los chocolates a otro.
1: Ay, no, acepta. Ay, Dios. No, no. Me conoce bien, obviamente que no.
0: Para eso era la llamada, para ver si no lo engañabas.
1: No, claro que no, yo de mi casa, mi trabajo, mi casa, él sabe que todo el tiempo, a la hora que me marca, todo el tiempo yo estoy ahí.
0: ¿Él en Estados Unidos, tú en México, tú nunca has dudado de él?
1: Yo sí soy muy insegura y muy celosa, la verdad. Y al principio sí, como tenía muchas amigas en el Facebook, sí era así como que yo no creía mucho. Pero conforme va pasando el tiempo y todo el tiempo que lo he conocido, ya de hecho vamos ahora en noviembre para 2 años. Bueno, 2 años que nos conocemos y 1 año y cachito de relación. Así que desconfío, no, la verdad no. No desconfío, yo sé que me decía como lo soy yo y no tengo ninguna duda.
0: Bueno, pues para eso era la llamada. Aquí te lo paso adelante, Bonifacio.
1: Ay, no,
2: hola, mi amor. ¿Te quiere cantar? Gracias por todo eso que dijiste y pues te amo.
1: Yo también amo. Yo también te amo mucho y sabes que le agradezco a Dios porque existes, porque llegaste, porque eres un gran hombre, porque eres muy bueno y por demostrarme todos los días el amor que me tienes. Desde que amanece hasta que anochece. Muchas gracias.
2: Es un programa de radio que se oye en todo el mundo, yo creo, y bueno, lo quería hacer para ver qué pasa. Pero pues ya pidiendo que...
1: Pero tú no tienes que hacer eso porque sabes quién soy.
2: No, amor, no, simplemente es un...
1: ¿Te queda alguna duda?
2: No, ninguna. Muchas gracias, como queda, por todo el amor que me tienes y por los chocolates que me vas a mandar.
1: Eso te lo doy ahora que vengas, mi amor. En persona.
2: No era desconfianza ni nada, simplemente nomás para estar seguros, ¿verdad? Y que nos oiga todo el mundo.
1: Ah, ok. No había necesidad, pero sabes que te amo mucho, lo sabes.
2: Ajá.
1: Y nunca dudes de eso, ¿sabes?
2: No, pues nunca. Yo sé que nunca.
1: Ok, mi amor. Te amo.
0: ¿Ahora sí a gusto, Bonifacio?
2: Sí, no, pues a gusto, oiga. Y gracias por todo y pues no, pues a gusto ya.
3: Ella ya sabía que este brother le iba a hacer esto, Choco.
1: No, todos los días platicamos. Por eso, no, créanme que no. No sabía que iba a llamar, que acaba de colgar con él hace ratito. Que acabó, ya saben, no necesito que ande haciendo pruebas de nada.
0: Bueno, pues ahí estuvo el chocolatazo.
3: Ahí nos vemos, abuelito, viejito, prietito.
1: Gracias.
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0: parodias aquí en vivo, la banda que ya viene en camino, que ya va llegando, señores. Puertas se abren a las 4 de la tarde. Aquí nos vemos, parking gratis y también entrada gratis, ¿verdad?
1: Así es.
0: Eso es todo, diablito. 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Muy bien, Erasmo. A ver, ¿qué fue lo que dijo el entrenador, el Vasco Aguirre? Garbanzo, ¿a ti te cae bien Aguirre, sí o no?
2: Sí, sí, de verdad que cuando estuve en el 86, la promoción que hizo ahí cerca del Ángel me gustó mucho, me conmovió y me dio esperanza para ver a México campeón del Mundial, y hoy es lo mismo. Con el comercial de Gansito.
0: Choco, hay algo que yo envidio con como gente como el Garbanzo, que cuando tenían sus 20, 30 años en el 86, que iban ya al Ángel, que iban a celebrar. Esas son algo te envidio, güey, es eso, güey. Haber vivido todo eso, machín. Yo tenía 4 años en el 86. Y sí me acuerdo apenas así cosas. Pero tú vivirlo,
2: ¿cuántos
0: güey.
2: ¿Cuántos años tenía en el 86?
0: ¿Yo?
2: Yo. Bueno,
0: tú, yo creo que como 22, 23.
3: O sea que ese güey tiene como 60 y algo.
1: ¿Qué pasó, Chabelo?
0: ¿Qué piensa el Vasco Aguirre de Ecuador, Choco?
2: A ver.
0: Interesante lo que dicen, porque Ecuador es muy buen equipo.
4: Lo de Guadalajara, tienes toda la razón, es una buena referencia. Ambos equipos teníamos en ese entonces muchos jugadores que ahora están en el Mundial, y es un partido que sí nos permitió ya durante la semana ajustar.
0: Esto, Choco, es porque ya jugó Ecuador con México un amistoso allá en Guadalajara, y pues empataron, y pues ese partido está diciendo, ya habíamos jugado algunos que están aquí, ¿no? El delantero de Ecuador juega en el Pachuca, ya había jugado en Tigres, y ahí está Lerner Valencia.
4: Las cosas que hicimos ese día y que dejamos de hacer. Es un rival muy complicado. Ya te diría, les diría, en esta instancia, Paraguay le va ganando a Alemania, Canadá ganó en el último suspiro, Brasil lo propio. Es difícil decir este es favorito o no favorito. Son partidos muy igualados. Yo creo que el de mañana lo va a hacer también. Un equipo que tiene una estadística del Mundial, que es un equipo que te permite jugar muy poco en tu campo, que te roba mucho en tu campo, de los mejores de los 48 que participamos. Muchos manos a manos, un equipo muy intenso, muy valiente, como su técnico, y no tengo más que decir que tenemos que hacer un partido casi perfecto para seguir en la competencia. No sabía ese dato, pero sí lo recuerdo como jugador, que a nivel sudamericano.
0: Bueno, ya estamos a casi 2 horas del partido. Aquí Choco ya se va a abrir las puertas en la Casa Verde a las 4 de la tarde. Y déjame decirte que es la neta, sí, ya me empezó a dar FOMO, porque a esta hora ya estábamos en el estadio en los primeros 3 partidos, y ya estamos viendo en la tele gente llegando y todo el rollo. ¿Cómo se dice maestro FOMO?
3: ¿Así? FOMO.
0: Güey, ¿pero qué significa FOMO?
3: ¿Qué es fear of missing out? No, o sea, miedo de perdértela.
2: Miedo de perdértela.
0: Locura, Choco, es de que ya andan señoras. ¡Ay, tengo FOMO! La dicha está mi madre, dijo, ay, hijo, y qué bonito que vas a estar ahí en la Casa Verde. Ya me dio eso que dicen ustedes, la chaviza FOMO. O sea, a ver, tú eres chaviza para tu mamá, pero tú no eres chaviza en realidad. Tú y el Garbanzo ya deben entender que ustedes ya son gente grande.
2: Okay. Sí, Choco, porque estaba la pachanga en el Ángel y ya eran las 9, dice, ya vámonos, güey, ya tengo calambres.
0: Pues una. Sí, me dieron calambres. Oye, Choco, te voy a decir por qué me dieron calambres. Es que yo estoy acostumbrado a ir en la mañana al gym, güey. Bueno, ¿ustedes nunca han visto a gente en los aviones como estirándose?
2: No.
0: Señores, no. Así, bien, siempre son gente como que hace deporte. Es que tú acostumbras a los músculos a andar en friega, güey. Cuando los dejas ir, como que empiezan a decir, ¿qué pedo?
2: Oh,
0: Ok, Erasno, sí.
2: Entonces el diablito está hecho calambres.
0: No, es que él ya está acostumbrado, güey.
2: ¿Sí te dan calambres, diablito?
4: Sí.
3: Pero bueno, dan calambres por dos cosas, por hacer y dejar de ser de repente y por nunca ser, bro. El diablito es como una señora cargando dos costales.
4: Dos calambres.
3: Es como cargando dos baldes de agua que viene de allá donde está el nacimiento de agua y tiene sus chamorrotes grandes.
0: Oye, ok, maestro.
4: Ay, me está dando un calambre.
0: Habló también, oye, lo que sí he escuchado yo, que hay gente que está teniendo sexo, Choco, y de repente le dan calambres. Ok.
2: ¿A ti te dan calambres, Choco, cuando tienes sexo con tu pareja?
0: Sí, está compartiendo. Garbanzo, sí, no, yo soy puro calambre, o sea. ¿Eta? Yo desde, sí, Garbanzo, ¿qué más quieres? A ver, de mi intimidad, ¿qué más quieres?
2: No,
0: no me vengas a fregar, por favor.
2: No, Choco,
0: no vengas a fregar de mi intimidad, o sea. Deja eso en paz, porque te enojas.
4: Quiere llorar.
3: No, Choco, calmada.
4: Llora.
0: Yo les voy a decir por qué se enojó la Choco.
2: A ver, ¿por qué?
0: Porque el otro día, le dijo al gallo de Oaxaca.
2: No,
0: se iba a venir aquí a la Casa Verde y le dijo el gallo, oh, sí, es donde está Jalos, le dijo. Ya sé, ahí yo agarrado dos mesas, VIPs con unas morras. Y la Choco fue donde ya.
2: Ahí sentiste el jalón. Chale.
0: O sea, según tú. Yo hablé con el gallo Oaxaca y dije, ¿está en Jalos? ¿Conoces? Sí, allá estuve ahí y ha reservado mesas VIP con unas chacalosas. Es lo que te dolió.
4: Chacalosas.
0: Pero pues. Oye, Choco, vámonos. Los jóvenes tienen hambre, dice Aguirre. Vamos a ver si es cierto. Escuchemos lo que dice el Vasco.
4: A ver, es sorprendente, y esto es verdad, la madurez que manifiestan estos chavos que tienen 19, 17, 20, 21, 22. Incluiría yo a 3 o 4 más de los que mencionaste. Y sí, te contagian, evidentemente, te contagian. Yo tengo 67 y siempre dije que era, pues, con mis equipos como el padre de muchos de ellos. Hoy soy el abuelo. Sí, son chavos, pues, que no tienen miedo a nada, no tienen miedo al éxito, no tienen miedo a salir, a probar, salen al campo, realmente sí contagia, ¿no? No tira al grupo porque muchos, o si no es que todos piensan cosas.
0: Pues ahí está, Choco, morros como Mateo, como el buen Morita y otros tan muy jóvenes. Tenemos elección para el futuro, señores, por lo menos un mundial más allá cuando estemos en España.
2: Y buen entrenador también, por supuesto.
0: Ok, bueno, pues cuídense mucho. A los que están llegando ya a la Casa Verde, ahorita van a abrir a las 4 de la tarde.
2: ¿Ya te vas?
0: Hora de acá del Pacífico. Saludos a toda la gente de. Ustedes van a estar en Houston y en Dallas el viernes y el sábado. El viernes en Houston, el sábado estaremos en Dallas, Texas. Así que allá nos vemos, banda. Vamos a estar con el matador Luis Hernández, gran goleador del 98.
2: No, di la información bien. El matador va a estar con Erasmo.
0: El matador va a estar con Erasmo. Soy tu ídolo. Erasmo, soy tu ídolo. Así que ahí vamos a estar, Choco. Muy bien, bueno, esto fue traído a ustedes también por Telemundo. ¿Viste el gol del que todos hablan?
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0: La respuesta es que no.
2: Oh.
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2: No.
0: Entonces la está regando, Garbanzo, okay. Como siempre. Ya regresamos. 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

0: qué falta de respeto que esté yo en mi segmento y empiece a hablar tú. Ya lo hace el garbanzo y ahora te toca a ti, Brody.
1: Maestro, es que, mire, hay que decir el César lo que es el César. Cuando dijimos que la Casa Verde iba a ser un éxito, la neta, sí pensamos que iba a ser, pero no tanto. Y también se debe a que tenemos buen ambiente, y ese ambiente no lo ha puesto el diablito.
0: Ah, no, eso sí, ya sabemos que no ha sido el diablito.
1: Ese ambiente lo ha puesto los plebes de la de Sinaloa. ¿Qué? Los plebes de la banda, los plebes de Sinaloa, los plebes de la banda, ¿qué es, primo?
2: Es banda los plebes de Sinaloa.
1: Banda los plebes de Sinaloa. Y yo le voy a decir por qué, maestro Doggy, le digo esto. Así empieza la historia antes de que saluden aquí los muchachos. Hace muchos años yo empecé a hacer una parodia que era la parodia del cobijero. Y yo cada que iba a empezar la parodia del cobijero, hacía esto, decía, vámonos pues con la parodia del cobijero. Entonces ya ponía.
2: ¿Qué tal, Barbas Produce?
1: Y ponía esta. Ponía este video de una banda que estaba ahí en el internet. Era esa, ¿verdad? Un videíto ahí.
2: Así es.
1: Y ponía yo para que escuchara bandita de fondo. Y ya empezaba yo, ¿no?
3: Le damos este y le damos el otro. Mire nada más qué chulada. ¿Quién lo quiere? ¿A la una? ¿Quién lo quiere? ¿A las dos? ¿Quién lo dijo? Aviéntamelo. Mire nomás. Aquí está el rebozo de la virgencita para que no duerma solito. Mire nomás qué chulada. ¿Quién nos dijo? 20 pesos. ¿A la una? 20 pesos. No lo quiere. Dame el otro. Mire nomás. ¿Quién quiere? Esta almohada, esta cobija, y le vamos a dar el cobertor San Marcos ahí con la imagen del venado. Órale. ¿Ya lo quiere la señora? 20 pesos. ¿Quién lo quiere? La otra señora. Ahora sí, ya voy a quebrar. Miren nomás qué chulada. Solamente aquí.
1: Y esa ya sea la parodia, maestro.
0: Oye, pero no tienes que hacerlo tan largo. Ya con poquito ya íbamos a saber, güey.
4: Si te quieres lucir.
0: Te quieres lucir, Brody.
1: Bueno, entonces, un día estoy en un cumpleaños del compa Misael, el de los restaurantes, ¿verdad? Y llega, no es de Sinaloa.
0: No, güey, que él es, se apellida Guerrero.
1: Oh. Y llegó Abraham, pero yo no lo conocía. Y pues ya nos saludamos y dijo Abraham, ¿verdad? Pues no, me cayó a toda madre. Usted también, bla, bla, bla. Y después se dio cuenta de que yo era el Erasmo porque no traía mi máscara. Estaba ahora sí que viéndome guapo, maestro.
4: Hey. Seguramente.
0: Oye, mi segmento el día de hoy se está echando a perder con Erasmo. Ya que hablan los de la banda, brody. Sí,
1: espéreme. Entonces ya que llega Abraham y ya dijo, oye, tú eres el Erasmo, Simón. Y pues ahí está la historia, cómo conectó de que dice, oiga, por cierto, Abraham, yo creo que nos den una lana porque tienes 60 millones ya de vistas este video.
4: No,
1: de la banda. ¿Cómo está, Abraham? ¿El mero chido, el dueño de la banda o qué rollo?
2: Así es, yo soy el encargado de la banda, soy el que formó la banda.
4: Nosotros somos banda, los plebes de Sinaloa.
1: Eso. Nosotros somos los Tigres del Norte. Oye, pues preséntanos, Abraham, ¿quién viene aquí contigo?
2: Viene mi tocayo, Abraham también.
0: Muy bien. Oye, Abraham, oye, primer día, México ganó. Ustedes estuvieron aquí el segundo, el tercero. ¿Cómo ha sido la experiencia de vivir un mundial con la raza y todo este rollo?
5: Fíjate que está súper padre, la neta, aquí el ambiente. El primer día hubo demasiada gente. Estuvo muy, muy prendido, y más porque ganó México. Entonces andábamos todos bien contentos y bien alegres con todos tomando y haciendo ambiente como debe ser, ¿no?
1: Oye, y luego la banda empezó a tener FOMO porque pusimos en las redes sociales todo, y la segunda vez se puso también perrísimo, ¿no? Contra Corea.
5: Sí, estuvo bien. La neta estuvo súper padre, y la neta el ambiente y pues todo estuvo muy bien, y pues haciendo relajo con la banda Los Plebes de Sinaloa más que nada.
1: Sí, oye, Choco, que diga maestro Doggy, es que se parecen.
0: No, Brody, no vengas a decir, de por sí te metes a mi segmento a decir estupideces y ahora vienes con eso.
1: No, yo lo que le iba a decir, maestro, es de que yo sinceramente, en el estadio llegamos y estaba el DJ, estaba poniendo música de banda y todo el rollo, y luego empezó el mariachi. Mis respetos para el mariachi, pero como que es de un bajoncito en el Azteca. La banda es otro pedo, ¿verdad? ¿Qué es lo más chido que han vivido aquí y que ahora también van a tocar, ¿no?
2: Lo que hemos vivido aquí en Jalos,
1: aquí en la Jalos, Casa Verde. Simón, en la Casa Verde.
2: La verdad que que se ha puesto muy bien. Las tres veces que hemos venido, los tres Juegos de México, la gente bien prendida, apoyando todos a la selección, y lo bueno que ha ganado. Ahí nos hemos dado un buen sabor de boca a todos, y vienen fiestados, y se pone el ambiente a reventar, y bien machina, ¿verdad?
1: Órale, oye, pues ahorita vamos a regresar, vamos a continuar con ellos, y luego, maestro, usted sigue con su clase, a ver si les da unas clases aquí, o qué rollo.
0: Sí, yo les voy a decir cómo es que estos Brody si son hombres de verdad, o si de plano traen a la mujer con ellos cuando van a trabajar, Brody, porque sí, ¿cómo le hacen?
1: Vale, ya regresamos, señores, aquí desde Jalos.

0: Está la gente muy contenta, especialmente el Diablito. Usa el trabajo para poder salir a este tipo de celebraciones. Y me da mucho gusto. Yo estoy con la banda, banda Los Plebes de Sinaloa, que es una banda que ha puesto el ambiente aquí. Y que de verdad, señores, cuando dijimos tenemos que llevar una banda, tiene que ser una banda que arremangue bonito. Y han grabado de todo. Les voy a dar un pedacito de una rola de las que traen acá.
1: Una vez más, chiquitita. ¡Hola!

0: vocalista de la banda Los Plebes de Sinaloa, que pues es una de las bandas. Me dijiste un día que ustedes acompañaron a Joan Sebastián también, ¿o no?
1: Nos tocó acompañar al Grupo Firme.
0: ¿A Firme?
1: Cuando recién entró el Grupo Firme para acá, para Estados Unidos, nosotros fuimos la primera banda que tuvo sus presentaciones con ellos. De hecho, íbamos a hacer su banda acá, nomás que nosotros tenemos la agenda pues bien ocupada y no llegamos a un acuerdo.
0: Y yo creo
1: ellos.
0: Todavía que Firme no era quien era si no hubieran mandado a la riata esa agenda.
1: No, claro. Ya ven, Firme venía bien duro. Venía duro, o sea, ya.
0: Ah, ya venían duro.
1: Venía duro.
2: Esa es valentía, venía, Brody.
1: Pero fíjate que hicimos una muy buena química en el escenario, que íbamos por una fecha con ellos y hicimos como cuatro. Cuando bajé, me dice Isael, ¿cómo se llama el encargado de ellos?
0: Sí, Isael.
1: Isael me dice, ¿quién es el encargado? Yo soy el encargado. Le dije, dice, hey, quiero que trajemos, porque hicimos una mezcla bien chingona. El desmadre de ellos, el de nosotros, se hizo algo bien chino.
0: Qué chido. Oye, ¿y eres de Sinaloa, Abraham?
1: De Navolato, Sinaloa, del Campito, para ser preciso, un rancho.
0: Ah, el Campito es. Así es. ¿Y tú, primo, también?
3: Yo de Ensenada, California.
0: De Ensenada. Oye, pues vamos a mandarle un saludo a toda la banda de Oaxaca, que estaba hablando con unos vatos y dijeron, oye, wey, la gente de Sinaloa, lo máximo para la banda, pero ahorita muchos están metiendo raza de Oaxaca, que dicen que son muy buenos músicos y son gente muy aguantadora. ¿Qué onda con eso? ¿Es neta?
1: Estoy completamente de acuerdo. La gente de Oaxaca son muy buenos músicos, porque si te das cuenta, en Oaxaca, ¿para qué rumbos? Hay muchos maestros de que estudian, todos estudiados. Sí.
2: Oye, estuvimos en la Ciudad de México, ahí le dieron un reconocimiento al mero mero de la banda, la original banda de Limón era de Oaxaca, ¿no? Ese Brody era el se puede decir, el director. Y sinceramente, qué bueno, porque son gente muy trabajadora y acá la ubicamos más como trabajando en el campo y todo ese rollo. Y saber que pues son buenos también para la música es una fregonería, Brody.
0: Y para el mezcal, maestro, en las tlayudas y el que sí. Ay, ay, ay. Oye, vamos a escuchar. Escuche esto, maestro.

0: les iba a preguntar, ustedes que andan trabajando, tú, Abraham, que tienes, imagino, más tiempo en la banda, eres el que ve todo lo que está pasando. Me imagino que sí te han, se te han salido dos o tres músicos porque la mujer no los deja andar en este ambiente. ¿Ha sucedido o no?
1: Te voy a ser honesto. Y se va a escuchar medio raro, pero yo he corrido músicos por traerme a la mujer a las presentaciones.
0: Por favor, un aplauso para este gran dueño de banda. Brody, es que, a ver, tú dices, yo he corrido un güey de la banda porque la mujer está ahí, ¿verdad?
1: Es correcto.
0: Y yo conozco tanta gente que ha perdido sus trabajos, especialmente en este negocio, porque las mujeres quieren ser parte de... y se quieren hacer famosas con el Brody, o casi quieren en el escenario la mesita a un lado, esas mujeres posesivas. Han perdido el trabajo, y hay Brodys que han perdido la dignidad, han perdido todo por traer a la mujer. Sinceramente, no es malo andar con tu mujer, pero hay que saber dónde y cuándo. A ver, y sea abierto, digo, no estamos diciendo nombres. ¿Cómo es que una mujer interviene en lo que es el ambiente de una banda? ¿Cómo es incómodo? ¿Qué pasa ahí, Abraham?
1: Mira, yo como encargado de la banda, yo lo que veo es esto. Uno va a trabajar. Entonces tú, trayendo a la mujer, estás trabajando, pero estás atento a la mujer. Y mi problema es de que a ella le falta el respeto a la mujer. Entonces el músico mío se va a echar pleito y uno también va a apoyarlo. Entonces, más que nada es eso, porque uno va a trabajar, entonces hay gente que te puede faltar respeto a la mujer andando en el trabajo.
0: Sí, exacto, sí, es cierto. Oye, maestro, y entonces, ¿qué onda de esa plática que a veces tienen las morras cuando dicen, oye, si tu esposo te quiere y te ama, te va a traer donde quiera y todo el rollo?
2: No, güey, pues es que donde quiera... Yo me imagino que tú cuando vas a zurrar la traes contigo, ¿no?
0: ¿No?
2: Ah, ok, entonces no es donde quiera. Vamos a empezarle a buscar. Ahorita regresando, quiero decirles, muchachos, que...
3: ¡Que va a ganar México!
2: Sí, también, que va a ganar México. Pero, muchachos, de veras, tengan mucho cuidado. Yo veo a Hesler que ama mucho a su mujer, la respeta mucho. Pero Hesler, hemos andado en miles de eventos y no dice... Oye, ¿puedo traer a mi mujer? Al contrario, aquí le dicen, hey, Brody, si quieres, ya, tráiganse un día a su mujer. Porque esos son los espacios y no, creo que no han entendido ustedes, mandiles. Ahorita regresamos con más aquí con el maestro Doggy. Ya déjame de decir qué tiempo tengo. Es más, voy a durar una hora más hablando.
0: Ya regresamos, señores.

0: Tenemos aquí a los muchachos. Estamos en la Casa Verde, estamos con los muchachos, la banda Los Plebes de Sinaloa. Y tenemos a Abraham y a Abraham, el vocalista. Y yo les pregunté, y se los juro que yo no sabía la respuesta, que si era incómodo o que si había brodis que andaban de mandilones en la banda. Dijo, yo la verdad se oír mal, pero los he dejado ir. Y yo los, y yo, si yo estoy trabajando con el Garbanzo o alguien y tiene aquí a la mujer, ¿se acuerdan los virus, no?
1: Sí.
0: La mujer esta, yo cono, salía, güey, hay muchos videos donde, y la mujer no se le despega, brody. De veras, yo no sé, yo creo que no les quedaba de otra, era de los líderes, es como si Abraham siempre trae a la mujer, ni modo que lo van a correr a él. Pero eso es muy interesante. Que ellas están riendo, de que sí.
2: No. Pido la palabra aclarando. Yo no lo hago, pero en estos Juegos de México sí ha venido conmigo compañero.
0: Ah, no, pero es que aquí es ambiente de.
2: Pero él está.
3: ¡Torcido!
2: No, nomás aquí.
0: Nomás a estos, y así les dijo en la otra vez, nomás aquí.
2: No, nomás aquí.
0: Oye, no, pero ya sabemos que es cotorreo, pero sí ha dejado ir a gente. Sí, mi pregunta. Él dijo que no. Uno de los problemas es de que cuando traes una mujer, esos ambientes de banda y alcohol, de repente la mujer está ahí, otro güey le tira el perro cuando él está en la tuba, por ejemplo, sí, o que esté ahí cantando, imagínate.
1: No.
0: Ahora, si yo llevo a mi mujer a un lugar y le tiran el perro, claro que me voy a bajar, ¿no? Bueno, no así, digo, voy a ir a echar pleito. Entonces, el rollo es que, y luego él dice, y tenemos que ir a hacerle el paro, y obvio que tienes que ir a hacerle el paro.
4: Sí, somos un equipo.
0: Exacto, son equipo. Entonces, se arma un desmadre por algo. Erasno, ¿qué decías tú de las cabalgatas con las yeguas o qué rollo?
3: Ah,
0: no. Es que yo fui a Monterrey y allá entrevistamos a Pilos de Pilos Bar, que es una cantina donde empezó todos los norteños, desde ¡Mija!
1: Lalo Mora.
0: Lalo Mora, que les agarraba ahí las boobies y todo. Y la plática era que nunca dejaban entrar mujeres. También estuvimos en el Indio Azteca, otra cantina clásica de Monterrey. Decían una, hombres tomando a gusto, cotorreando, y otra, porque las mujeres, con mujeres es como una cabalgata, güey. Vas y llevas tus caballos, y si tú llevas una yegua, los caballos se vuelven locos, güey.
4: Claro.
0: ¿Verdad? Y tú dirías, no debería ser así, pero así es, maestro. Bueno, el punto aquí es de que yo se me hace muy feo que un brody no pueda salir ni a hacer su jale y tenga que estar con la mujer encima. Y yo no estoy en contra de las mujeres. Les voy a decir algo. Vacaciones con mujeres. Vámonos a Disney, vámonos acá. O un día que no estés jalando, váyanse a ver la banda ustedes, a cotorrear.
2: Así es.
0: No tiene que estar en el jale. Luego unas se creen como famosas. Andan ahí en el escenario diciendo que quieren una mesa con un Bucanas y piña, brody. No, más. Ya regresamos, señores. A ver cuántas vemos ahora sí, pisteando ahora aquí.

0: Yo quería, maestro, meterme en su segmento nomás para agradecerles. Saludos a tu suegra, Abraham. Yo no sé si está mal que diga que eres casado y estás enamorado. Pero
1: está muy bien. Es lo que hay. Sí.
0: Y tú, Abraham, saludos para quién.
2: Para toda la gente. No, también para mi esposa.
3: No, está bien, brodis. Oigan, pues gracias, que la pasen muy bien. Hoy van a cantar aquí. Erasno, ¿te vas a subir a cantar una canción con ellos, brody?
4: ¡Tiene miedo!
0: ¡Oh, no! ¿Cómo creen? Me voy a cantar la del venadito, maestro. ¿Se imagina ahí? Así de... Hola, ¿qué tal, amigos? ¿Cómo me presentarías, Abraham? ¿Quién es el que habla? ¿Tú?
1: Los dos.
0: A ver, ¿cómo me presentarías?
1: Y esta noche por acá, en la Casa Verde de Jalos Bar, con nosotros, Erasno Elizalde.
0: Márquenle, ¿cómo se llama el que el de la... ¿Quién empieza ahí?
1: El de la tarola.
0: El de la tarola.
2: El compa mono.
0: El compa mono.
1: Márquenle, compa mono.
0: Ándale,
1: pues. Y esta noche, lo vuelvo a presentar.
0: Otra vez.
1: Ok. Y esta noche con ustedes, en vivo y a todo color, desde la Casa Verde, celebrando el triunfo de México contra Ecuador, con la banda Los Plebes de Sinaloa, Erasno Elizalde. Márquenle, compa mono. Vámonos.
0: Compa mono, como siempre hay pedos, ¿no? Bueno, espérame tantito, cabrón, sí, cómo no, estamos oyendo bonito, ¿verdad? ¿Qué es esto para Valencia? De verdad, para toda la gente, ¿no? Sí, vámonos, bueno, cómo no, que sirve, venadito, cómo no, por este lado. Y así se van, llevan una hora para no desgastarse, güey. Los de la banda son igual que el mariachi.
2: Bien quemados.
1: Nosotros no, al contrario.
0: Como le decía a mi compa mono, así, márquele, compa mono, vámonos.
1: Márquele, compa mono, para que vea que es el vivo.

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0: México-Ecuador en vivo.
1: Eso, vámonos con la abogada que dijo que va a venir a ver el partido aquí con nosotros. Así que vamos a esperar aquí a la abogada. Choco, buenas tardes, ¿cómo estás?
2: Erasmo, ya me había saludado, déjate estupideces.
3: Se pone nervioso, ¿qué Choco, pasó, buenas tardes, qué bonita te ves, bienvenida.
2: Garbanzo, dejen de saludar, no estamos en la televisión donde están ahí todo el día juntos y lo salen al aire. Hola, ¿cómo estás? Buenas tardes, bien tú, buenas tardes.
1: Oye, Choco, pues vamos ya, abogada, ¿cómo está? ¿Lista?
4: Hola, muy bien, muy contenta, estoy un poco nerviosa, pero súper lista para ver a México ganar. ¿Cómo están?
1: Bien chido, ¿qué maestro?
0: Aquí dicen que va a venir hoy de falda blanca con la camisa verde de México.
4: Wow.
0: ¿Será verdad o será mentira?
4: Ya veremos.
1: Oiga, dejen de estar preguntando cosas mensas y esta es la cosa chida, Choco. Oye, están mucha banda con lo del mundial, pero lo del inmigración también hay cambios. Y hay preguntas acá, abogada, que gente tiene deportación, cuáles son las opciones, que de gente ya tiene miedo ir a la corte, tiene miedo hacer esto y lo otro, ya tiene una deportación. La pregunta es, ¿por qué una orden de deportación previa no significa necesariamente, abogada, que todo está perdido para un inmigrante?
4: Sí, hay muchas personas que se autodescalifican porque ya tienen orden de deportación, pero hay recursos legales para personas con órdenes de deportación. Primeramente, si nunca te saliste de los Estados Unidos y tienes orden de deportación, pero ahora ya cambió tu circunstancia porque vamos a decir que calificas para visa U o tal vez te casaste con una ciudadana, hay algo que se llama una moción para reabrir el caso. Esto hace que puedas reabrir el caso con el Tribunal de Inmigración para que un juez pueda ver que ahora ya calificas para un alivio migratorio. Si pueden reabrir el caso, te pueden cerrar la deportación para que puedas proceder con ese alivio migratorio. Pero si ya te deportaron, también tienes opciones. Existe algo que se llama un permiso de reingreso después de una deportación para personas que fueron deportadas, pero que tienen una petición familiar para poder entrar al país.
0: Ahí está, Choco, porque sí, ya escuchar, tengo una deportación, uno que no sabe de esto, dice ya valió, pero ahí están las opciones. El teléfono, Brody.
1: 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Yo les digo algo, sí tenemos miedo, pero hay que invertirle en algo chido y un buen abogado que te asesore. Ahí está, Choco.
2: Bueno, y además puedes llamar gratis. La primera consulta es gratis para ver cómo está tu asunto. Ya de ahí, obviamente, lo que sigue, pero llámele a los abogados. Abogada, ¿de qué manera una moción para reabrir un caso puede cambiar el destino de alguien con una orden de expulsión?
4: Claro, cuando no te sales del país, que de hecho suele suceder para muchas personas, te dan una orden de deportación o incluso no sabes que tienes una orden de deportación porque nunca te presentaste a la audiencia, entonces te dieron una orden de deportación en tu ausencia. Eso es el recurso que los abogados usamos para poder reabrir tu caso con el tribunal. Básicamente haces un argumento legal a través de una moción para reabrir el caso donde le estás diciendo al juez, ¿sabes qué? Nunca me llegó la notificación de que ya estaba en procedimientos de deportación, por eso no me presenté a la audiencia. O también puedes decirle al juez, ahora me casé con una ciudadana o tengo hijos ciudadanos y que me pueden pedir para hacer una petición familiar o fui víctima de un delito o mi esposa ciudadana está abusando de mí, califico para VAWA. Cuando puedas demostrarle al juez que tú calificas para un alivio migratorio, el juez va a estar más a favor de reabrir ese caso para que puedan eliminar la deportación y puedas proceder con un alivio migratorio. Pero lo importante es hablar con un abogado y tener esa asesoría.
1: 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Oiga, abogada, ¿qué opciones tiene una persona? Sí, dame poquito, güey.
0: No, es no, güey, ya están tomando estos chocos.
3: Pero no es poquito, no te la botella, güey, míralo. Ya, güey.
1: Tranquilos.
3: Ya, güey.
1: Perdón, abogada, ¿qué opciones tiene una persona si la orden de deportación se emitió porque nunca se enteró de su cita en la corte?
4: Y esto es lo que pasa cuando no actualizas tu dirección con el tribunal, si ya tienes un caso abierto o tal vez te mudas de dirección y se te olvida mandarle decir a inmigración, ¿sabes qué? Me mudé de dirección. y luego te mandan un aviso de comparecencia. Un aviso de comparecencia es el documento diciéndote que ahora ya estás en procedimientos de deportación. Y al tribunal no le importa. Si tú no te presentas a la audiencia, entonces te van a dar aún así una orden de deportación en tu ausencia. Pero precisamente por eso existen estas mociones. Típicamente tienes 30 días para poder reabrir tu caso con el tribunal cuando ya te dieron orden de deportación y decirle al juez que nunca recibiste esta notificación puede ser suficiente para poder reabrir tu caso, pero entre más tiempo esperas va a ser más difícil. Por eso es tan importante pedir los FOIAs con un abogado, asegurarte de que no tengas una orden de deportación activa, porque si tienes un encuentro con ICE o con la patrulla fronteriza y te toman las huellas y saben que tienes orden de deportación, la pueden ejecutar. Pero si tomas acción ahorita, pides tus FOIAs, pues entonces un abogado te puede decir cómo prepararte.
2: Muy bien, bueno, ¿el teléfono, Garbanzo?
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0: Oiga, abogada, yo tengo una pregunta hablando de eso. ¿Cómo pueden las circunstancias familiares extremas o en peligro en el país de origen frenar una orden de deportación vigente? O sea, hablando como la raza es, ¿qué puede estar pasando en nuestros países feo para que digan, oye, no lo podemos mandar este brody para allá?
4: Pues típicamente si puedes demostrar que regresándote a tu país tu vida corre peligro, te están amenazando o en el pasado ya te han hecho daño debido a tu raza, nacionalidad, opinión política, religión, algo así, entonces puedes todavía pedir el asilo ante un tribunal. Si es algo como de familiar, por ejemplo, tienes hijos que están muy enfermos o tú mismo estás muy enfermo, también puedes pedirle al juez que te quedes en los Estados Unidos, tal vez sea a través de una cancelación de deportación o puede ser a través de otro alivio humanitario. Cada caso es diferente, por eso siempre les digo, hablen con un abogado de inmigración, aunque ya tengan una orden de deportación, para conocer sus opciones.
1: Ahí está Choco.
2: Bueno, recuerden que los abogados están ahí para usted en español. Han estado muchos años con nosotros. Son tiempos difíciles, pero no son imposibles en muchos casos. Vean esto, o sea, me van a deportar. Tengo un caso, tengo una abogada, un abogado que me va a preparar un paquete de qué me conviene, qué no. Así que ustedes tienen que llamar a los abogados. ¿A dónde se comunican, abogada?
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1: 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Nosotros aquí estamos en la Casa Verde, estamos cotorreando ya, se abrieron las puertas, así que llegue temprano. Nosotros vamos a esperar a que llegue la abogada también acá a cotorrear, así que gracias, abogada, por toda la información.
4: Gracias, un placer, nos vemos pronto.
1: Aquí está.

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